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casi algo de alto decibel. Oiga, los muchachones que andan estrenando esta rolita. Es que los casi algo duelen más que cuando lo son todo. Tú y yo no lo podemos negar. ¿Quién no ha pasado por algo así? Pero bueno, eso lo dejamos para otro momento, oiga. Ahorita vámonos con más plática. Y vean nomás, si usted ya está canusco, con todo respeto, ¿eh? Pero yo puedo hablar de canas porque yo a mi corta edad ya tengo mis mechones blancos, que te dijera, oye. ¡Ay, no! La herencia de mi padre. ¿Cómo no me dejó un terreno, una casa? A ver. Bueno, ¿cómo no me deja? Porque, gracias a Dios, todavía aquí anda dando lato el viejo. Pero me dijo, ahí te van las canas. Para que no digan que no eres mi hija, dijo. Y resulta que así como nosotros, hay una señora. Pero ella se volvió viral en las redes sociales porque ella, pues, demostró la forma inusual que soluciona su tema de las canas, oye. Ella dijo, no ocupo tinte de cabello. No. Y resulta que este video fue grabado por su hija y ella se observa, se observa cómo esta mujer agarra. ¿Qué te imaginas que utiliza? Porque yo utilizo algo cuando ya de verdad traigo ahí una que otra y digo, chin. O sea, las quiero disimular un poco. Yo sí tengo mi técnica, pero esta señora sí se pasó de lanza, oye. Pues que agarra la chinola para los zapatos y track. ¡Órale! A mí no me van a decir canusca. Podrían cuestionar sus métodos, quizás sí, pero no sus resultados, ¿eh? ¿Qué onda? Dice por acá los comentarios de la web. Pues mientras no le agarre la lluvia, todo bien. Imagínate que te empieza a caer el agua negra. Dice, nueva técnica para los días de apuro. Es lo que te digo. Dice por acá, ese truco no me lo sabía. Yo, por ejemplo, agarro en esos días de apuro, como dicen, el rímel para las pestañas y mira, tracas así. Cuando son poquitas te hacen el paro. Yo ya estoy en un nivel donde ese truco como que ya no me anda funcionando mucho. Pero ajá, las canas, oye, yo creo que ya ahorita en la actualidad las canas ya no son símbolo de vejez. ¡Ah! ¡No! Ya no son símbolo de vejez, son de estilo, son una característica física de las personas. No, ya no soy viejitos. No, pues oye, yo desde muy chiquita con mi mechón de canas y ya tengo más pelo blanco casi que negro. No. Así que nada de andarle diciendo viejitos a los que tienen canas. ¡Oyeron! Y si tienes demasiadas, pues mira, de pelo de vida un chinolazo. Oye, como el Vicente Fernández, ¿no? Muy de bigotón negro y las canitas así. Pero el bigote siempre negro, intacto. ¡Vámonos con más música! 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
1: Ya con 25 minutos, vámonos a la frase del día. Nuestro ayer tiene cosas que hoy quisiera repetir. ¡Ay! Más hay que ver, ya, pues ya, que hoy las rosas. Vámonos a la frase de la semana, Jos. Déjate de andar cantando, hombres. Frase de lunes, de inicio de semana. De inicio de mes incluso podríamos decir, oigan, ya hongosto. Ya basta, jamás debí haber encontrado esa palabra. Agosto, oigan. Ay, qué padre, porque eso quiere decir que ya el mes que viene cumple años su servidora, ¿eh? Ya vayan ahorrando, porque quiero regalos, quiero comida. Quiero muchas cosas. ¡Claro! Ya casi llega el mejor mes del año. Septiembre. ¡Ay! Es que mira, ya en septiembre vamos a comer pozole. Vamos a desayunar tequila. No, hombre, septiembre es una cosa bárbara. Y además que y una vez que llega septiembre, ya llegan los mejores meses del año. Porque luego llega octubre con su Halloween. Luego llega noviembre con su Día de Muertos. Luego también el Día del Pavo tenemos en noviembre. Y luego llega diciembre, oigan. ¿Quién, por qué no se están marcando al WhatsApp de la mejor? No se estén marcando, no les voy a contestar, la neta. Y aparte de todo, me están haciendo videollamada. ¡Cálmense! Me han de querer extorsionar. Ah, pues sí, te digo, y luego pues ya diciembre. Luego en diciembre, ¡ay, no! Y luego, ¡ay, no, qué emocionante! Pero bueno. Pero mira, estamos entrando a agosto, hombre. Entonces vamos a disfrutarlo. Y para disfrutarlo, pues ahí te va tu frase de inicio de semana, inicio de mes, tu frase de todo. De todo, de todo, de todo. Y dice así. Si nunca ves la luz, la noche se hará eterna. ¿Qué? Te la repito. Si nunca ves la luz, si nunca ves la luz del día, la noche se hará eterna. Yo ya distorsionando todo. Si nunca ves la luz del día, la noche se hará eterna. Claro, porque tendemos a enfocarnos, oye, malamente, únicamente, válgame la redundancia, en lo malo. Claro, y desafortunadamente esto no nos permite ver lo hermoso de la vida. Yo siempre lo he dicho, cada cosa mala tiene algo bueno. O por lo menos así hay que tratar de verlo. Incluso si no tiene nada bueno, al menos ha de tener algún aprendizaje. Y aprender ya es bastante bueno. Entonces, pues oye. Así que, si nunca ves la luz del día, la noche se te va a hacer eterna. Mejor trata de verle lo bueno a las dificultades que la vida de repente nos puede llegar a poner. Y pues nada, a seguirle. Porque todavía nos quedan muchos días de hongosto. 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
1: El tiempo de espera de las garitas, son ya las 5 de la tarde con 35 minutos y la garita mariposa nos marca un tiempo mínimo para ingresar de al menos 40 minutos de lado a lo que es la Denis de Concini. Vemos 40 minutos en la fila general, 10 minutos con el cruce Sentry y 5 para el cruce peatonal. Me voy a ir un corte, te quedas en la mejor 96.7, aquí nomás.
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grande. Es algo que nos habían solicitado a través de los mensajes del WhatsApp. Y resulta que, pues mira, ya está próximo el regreso a clases. Y yo sé que tu, la cartera ya empezó a temblar. Y te lo digo porque la mía tiene mucho miedo. Tengo miedo, pero no te asustes porque la mejor 96.7 llega a salvarte, ¡claro! 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

minutos. Oiga, ¿qué cree? Ya llegó el momento de despedirme, ya llegó el momento de decirle adiós, adiós por esta bonita tarde de lunes. Como siempre, yo no podría retirarme de este micrófono sin antes agradecerle a usted por su valiosa atención, su valiosa compañía, desearle que tenga un excelente inicio. No solamente de semana, oiga, sino de mes. Claro que sí, que agosto traiga para usted todos sus anhelos, todas sus propósitos, pues lo que sea que usted quiera, sus metas, sus sueños, sus necesidades. No, les deseo todo lo bonito en este mes, oiga. Yo estoy muy feliz porque cada día, cada mes estamos más cerca de que se vaya el calor y llegue el frío. Ay, sí, ya anhelo yo que sea octubre. A gusto el clima. Ay, no, oigan, el calorón, ¿cómo me hace sufrir? Yo me vuelvo una persona muy fea cada que no aguanto el calor. Si un día llego a ser grosero con usted y hace calor, esa es mi justificación y no voy a decir más. Ya si llego a hacer algo y hace frío, ya buscaré qué decir. Pero mientras haga calor, esa es la justificación siempre. Y si luego le dicen a usted, ay no, yo sé esto, usted va a decir, está haciendo calor, perdónenla y discúlpenla, está haciendo calor. Ya si se lo cuentan en tiempo de frío, ya veo que les invento, ¿no? Pero por mientras, ese es el detalle. Oye, antes de irme, también te quiero recordar nuestras redes sociales, Facebook, Instagram y TikTok. Nos encuentras como La Mejor FM Nogales. Nuestro número de WhatsApp, 631-179-5667. Y nuestro número de cabina, 631-3121-967. Recuerda que tu servidora la encuentras en Facebook como Jos Moreno y en Instagram y TikTok como Jos Moreno MX, para que vayas a seguirnos y no te pierdas nada de nada lo que te compartimos los servidores de La Mejor a través de las redes sociales. Dicho esto, yo me voy a retirar. Te recuerdo que mañana vamos a salir con las chupaditas de La Mejor, tu servidora y el compa Adolfo, así que quédate bien al pendiente desde que llegue el compa Richard y luego la prima, para que sepas dónde vamos a estar ubicados y pues que llegues por tu chupadita. 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Ok, entonces pues nada, si llevas para tu casa, que llegues muy bien. Y cualquier... ¡Ay, saben que ya me voy! ya ni hablar puedo, pues. Ya la estoy forzando. Bien mala copa ando ahorita. Mira, es lo que te digo. A fuerzas quiero seguir aquí, ya ni puedo hablar. Mejor ya me voy y nos escuchamos. Hasta la próxima.

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Son las 6:14. 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

Son las 6:36. 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

Son las 6:56. 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

0: Son las 7 con 16 minutos. 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

las 7 con 34 minutos. 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

Son las 7:53. 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

0: Hola, ¿cómo estamos? Bienvenidos, bienvenidas. Lunes 3 de agosto del 2026 a través de la mejor FM en cadena y también por la aplicación de Claro Música. Si quieren su bromita, entren al pandasambrano.com y ahí está toda la información. Arranco con diversión y tengo a Ángel. Hola, buenas noches, ¿cómo estás?
1: Muy bien, pandita. Gracias por atender mi broma. Pensé que nunca lo iba a lograr.
0: Para eso estamos, Angelito. ¿Cuánto tiempo escuchando el Panda Show, Ángel?
1: Ya 7 añitos, pandita, desde que ya tiene un ratito ya.
0: Ah, qué buena onda. ¿Y qué haces allá en Toluca? ¿Vives en Toluca, no?
1: Sí, me dedico a... soy pulidor. De hecho, te escucho todas las noches cuando estoy trabajando y cuando no, pues ya busco tus bromitas para que la noche sea más amena.
0: Eres pulidor, órale, y todas las noches nos escuchas. Mira qué buena onda. Entonces, bajas tu aplicación de Claro Música y nos escuchas con las bromitas.
1: Así es, tengo mi aplicación de Claro Música y nos escucho todas las noches.
0: Ay, Angelito, eso merece que nos mandes un beso. Bien pulidor, pero bien pulidor. ¿Qué onda, carnal? Platícame, ¿para quién tu bromita?
1: Es para mi mamá, pandita. Lo que pasa es que yo vivo con mi pareja, y es 12 años más grande que yo.
0: Ándale, ¿tú qué edad tienes?
1: Yo tengo 27 años.
0: 27, y la mujer te lleva 12 años.
1: Exactamente.
0: O sea que ella tiene 39.
1: Exactamente, pandita.
0: ¿Cómo se llama tu pareja?
1: Se llama María Concepción.
0: ¿Y cuánto tiempo llevas con María?
1: Ya llevamos 6 añitos, pandita.
0: Ay, pues ya un buen rato. ¿Y tienen hijos o no?
1: No, ya no puede tener hijos, pandita. Lamentablemente,
0: ¿y eso?
1: Ya no.
0: ¿Por qué?
1: Pues ya tuvo su relación pasada y se operó y ya no puede tener hijos.
0: Ah, ya digo, porque si lleva 6 años, por edad sí podía. Pero, oye, ¿cuántos hijos tuvo en su relación pasada María?
1: Tiene 3.
0: 3. ¿Y qué opina tu mamá de esta relación?
1: Pues obviamente nunca ha estado de acuerdo y se enoja por todo y pues, ni si no se habla.
0: Oye, pero ¿por qué tu mamá no está de acuerdo? Digo, aquí la decisión la has tomado tú, te enamoraste de María, tú decidiste sumarle así a la situación, de recibirla con sus hijos, aceptaste el no tener familia. ¿Y qué tu mamá qué? ¿Qué dice? ¿Por qué no acepta?
1: De hecho, vivimos bien, vivo en su casa de mi pareja, y pues, la verdad es que yo vivo feliz con ella, la quiero mucho, pero mi madre nunca ha estado de acuerdo simplemente por las edades, por su familia. Dice que yo tengo que hacer mi vida y ya sabrás, pandita.
0: ¿Entonces no le habla María a tu mamá?
1: No se hablan.
0: ¿Qué? ¿Cómo se llama tu mamá?
1: Se llama Yolanda.
0: ¡Qué poca Yolanda! ¡No manches! Oye, ¿y tú no has tratado de hablar con tu mamá y decirle, oye, es mi felicidad, soy tu hijo, soy feliz? Pues...
1: De hecho, ya hablé con ella muchas veces, pero... De hecho, hubo un tiempo que sí se trataron, pero al final, pues, no funcionó. No se entendieron.
0: Pues qué mala pata. ¿Pero qué bromita para Yolanda, Ángel?
1: Pues te digo que quieres una broma, diciéndole que una persona mayor que María... que tiene 2 hijos y que en pocas palabras que es mi amante. Y decirle que a mi madre que la voy a llevar ahí a su casa porque ya nos cachó el marido y que yo no puedo dejar a María, hablar con ella bien. Y,
0: o sea que prácticamente vas a replicar la historia.
1: Exactamente, pandita.
0: Pero vas a hablar de un amante, pero no va a ser 12 años mayor, ¿va a ser cuántos años mayor?
1: Va a ser 20 años mayor que yo, pandita.
0: ¿Cuántos?
1: 20.
0: Hijo de tu madre. Oye, si tu mamá no aguanta una de 12, imagínate una de 20.
1: Tienes 2 hijos y 3 perritos, te voy a decir.
0: Ándale, 2 hijos y 3 perros. ¿Y qué nombre le vas a poner a tu amante?
1: ¿Te parece Micaela?
0: Órale, va que va. Entonces, mamá, tengo un problema, necesito de tu apoyo. No te había dicho, pero tengo un amante. A ver cómo lo toma. 20 años, o sea, una mujer de 47. Le vas a pedir que te apoye, que le dé posada, no solamente al amante, sino a los hijos y a los 3 perritos.
1: Exactamente.
0: Y estás metido en un problema porque el esposo de esta amante llamada Micaela, ahí me quedé. ¿Qué pasó con el esposo?
1: Ya cachó a Micaela y vio que teníamos videos íntimos y todo, y que dijo que me iba a ir a buscar y que me iba a ser responsable yo y que ya la corrió, en pocas palabras.
0: Ándale, o sea, que ya la corrió, que te sientes responsable, que ella no... dile que ella no es originaria de Toluca. ¿Tu mamá está en Toluca?
1: Sí, tengo de Toluca originaria.
0: Ok, entonces dile que ella estaba en Toluca por el trabajo del marido, pero puedes decir que ella es originaria de Chiapas, de Veracruz, de, no sé, de un lugar lejano y que no tiene familia. Entonces, pues necesitas que esta misma noche la reciba. Te van a mandar, pero lejísimos, papá.
1: Ok,
0: pandita,
1: me parece perfecto.
0: Pues vas a tener que echarle un buen choro. Te pido, por favorcito, que te acerques el teléfono a la bocina, le hables fuerte, fuerte, y te diviertas con tu bromita. ¿Estás listo?
1: Estoy listo, pandita.
0: Pues le pegamos con todo, señores, en directo desde el Panda Cool Center. Las bromitas están en Hasta Castro Show.
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3: Hola, hola, Panda Show. Pues aquí te envío un saludo desde Ensenada, Baja California, donde todos los días escucho tus Panda Shows, ¿no? Y pues aquí es toda máquina, divirtiéndonos con tus bromas, con tus cosas que tú sabes solamente hacer, ¿no? La verdad que es muy divertido tu programa. Muchas felicidades, que Dios siga bendiciendo tu vida. Le veo a todos ustedes ahí en ese programa y que siga dando mucho, mucho fruto cada día. Pues aquí yo, en especial, con cariño, te envío un saludo. Y pues acá en Ensenada, California, pues creo que muchísima gente lo escuchamos. Entonces, pues un saludo cordial para todos desde Ensenada, California, México. Bye.
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0: Listo, Ángel, ya entró. Wow, qué nervios. 20 años mayor que tú, uf.
8: Bueno.
1: Hola, mami.
8: Hola.
1: Soy yo, tu flaca.
8: Sí, ya te dije, eres tú.
1: Sí, ¿te acuerdas que te comenté que andaba con una persona?
8: Ajá.
1: Y ahorita ya, me marcó esta persona, que ya la cachó su marido.
8: Ajá.
1: Y ya la corrieron. Lo que pasa es que ella, bueno, ellos vienen de Chiapas, son chiapanecos, y ya la corrió su esposo.
8: ¿Y ahora?
1: Y es que la verdad, pues sí, tuve errores, porque nos quedamos teniendo videos íntimos y teniendo relaciones y todo, y nos cacharon. Y entonces, ¿cómo ves? No sé, pues yo quisiera que me apoyaras, no sé.
8: ¿Cómo quieres que te apoye?
1: Pues, no sé si... ¿la puedes recibir?
8: ¿Dónde?
1: Pues en tu casa.
8: ¿Cómo? ¿Por qué, güey? ¿Por qué en mi casa?
1: Pues que no sé qué hacer. Pues que digo que como vive sola, y es que es 20 años mayor que yo.
8: ¿Cuánto?
1: 20.
8: O sea, como para variar.
1: Y pues no hay que discutir las edades, sino simplemente hay que apoyarnos. ¿Cómo ves?
8: Ay. Ajá.
1: Y ya tiene 2 hijos y 3 perritos.
8: ¿Y qué, también los perros tengo que adoptarlos o qué?
1: No, pues es que puedas adoptarlos, más te pido que me apoye.
8: ¿Y cómo quieres que te apoye, pues?
1: Mira, te voy a explicar desde el principio.
8: Ajá.
1: Ya te digo que, como ya te había comentado, pues es lo que ha pasado, y ya la quitaron y ya la corrieron. Entonces quiero que me apoyaras. ¿Te puedo explicar desde el principio o cómo ves, mamá?
8: ¿Pero cómo quieres que te apoye, pues? O sea, yo ya había hablado contigo, ¿sí? Y te había dicho... Ya te había dicho que ya te comportaras bien o que dejaras a esta persona o tú solo te arreglabas de tus broncas, ¿no? Porque no se trata de estar jugando con una mujer y con otra.
1: Yo sé que a mí te gusta que ande con personas mayores, mamá, pero tengo esta bronca, digo, finalmente ya la regué y pues no sé qué hacer, digo, finalmente ya la corrieron y digo, no tiene familia aquí esta persona. Entonces, no sé.
8: Ahora, pues ahora dejas, señora, y te vas con esta, a ver qué vas a hacer.
1: No puedo traerlo yo a mi casa, ni nada, no puedo, tengo que hablar con Concha, pero pues bien, no, ahorita no puedo decirle.
8: Y después de que haces esta tontería, yo tengo que estar ahí ayudándote, ¿o cómo? No entiendo.
1: Pues mamá, es una mujer, hay que solidarizarte con ella.
8: ¿Quién va a solidarizarte conmigo? Digo, porque al final de cuentas tú sabes que no tengo trabajo, ¿y qué voy a hacer? Tengo el compromiso de tu hermana y ahora, ¿qué quieres que haga? O sea,
1: pues creo, bueno, me parece, mamá, que ella tiene dinero guardado.
8: Pues que se vaya a rentar a algún lugar, no sé. ¿Por qué conmigo? ¿O pues por qué aquí en la casa?
1: Pues porque quiero que me apoye, como mi mamá, porque pues aquí más me refugio. Y ahora le a papá, ya me mandó la chingada.
8: pues fíjate. ¿Quién que tiene su casa solo? Que te mandara. ¿Y yo qué quieres que haga? ¿A dónde me voy a meter yo? ¿A dónde la voy a meter? ¿Qué le digo a tus hermanos?
1: Pues la vamos a apoyar para los hijos, apoyar a los hijos, ¿no?
8: O sea, sí, me queda claro. ¿Qué quieres? ¿Que vaya yo a te lleve dinero o cómo? Digo, porque tú ves que aquí estamos un poco justos. ¿A quién saco del cuarto? ¿A quién saco de ese cuarto? ¿Yo quieres que me vaya a la azotea y la meta aquí en mi cuarto o cómo? No entiendo.
1: No, pues no, mamá. Solo te lo puedes meter, no sé, pues pues tienes, tus hijos son buenas personas y tienes tres perritos y comen croquetitas, entonces no creo que te haga mucho bulto.
8: Ah, ching. ¿Y el gato de mi hijo qué? Bueno, me refiero a la gata que tiene mi hijo. ¿Qué quieres que haga con ella? O sea, tú tienes tres perros, también tengo que recibir a los perros o cómo, no entiendo.
1: Pues no sé, pues ahí en un jarrito caben todos, dicen que acomodaditos cabemos todos, ¿no?
8: Ah, pues llévala ahí con tu concha, ¿no? Allá tienen casa grande y ahí se pueden acomodar.
1: Vamos por un tiempo más, no sé, un año, no sé, lo que arreglo con concha.
8: ¿Qué? O sea, un año. O sea, ¿y qué quieres que haga yo en ese año? ¿Me voy a trabajar? ¿Me salgo de mi casa o qué? No entiendo.
1: Pues, verlo como algo positivo, en ese año puedes tener una amiga.

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2: Bien carnosos, también bueno te quepa, la neta.
3: No me digas tantas pendejadas, Ángel, porque te voy a partir tu madre ahora que te vea, ¿sí? O sea, al final de cuentas, todos sabrosos, está buena, pues llévatelo a un hotel con todos y sus hijitos y sus perritos y déjame de estar fregando, ¿sí? ¿Y aquí qué voy a poner cara de con tus hermanos o cómo? No entiendo.
2: Pues es que qué mejor lugar que esté contigo, jefa. Bueno, pero no sé qué cosa.
3: Ah, o sea, perdón. Por eso, dime, ¿quién quieres que corra de tus hermanos? Para que puedas quedarte tú aquí. Digo, y tú te vas a venir, supongo.
2: Pero es que también...
3: ¿Es que te la azotea o cómo?
2: También la Micaela le da de comer a tu hijo, pues, o sea, yo, entonces.
3: ¿Cómo?
2: Que la Micaela también le da de comer a tu hijo, o sea, yo.
3: Pues ese es tu problema, fíjate. Arregla tus problemas. Y si no querías tener problemas, no te hubieras metido en tantas broncas, ¿sale?
2: Pues yo chico, digo, que me gustan las mujeres mayores.
3: En el mundo, con una casada te fuiste a meter, ¿no?
2: Pues es que yo no tengo la culpa, que me gustan las mayores, mamá. Tú sabes que siempre ha sido así.
3: Ese es tu problema, Tú te buscas tus problemas, tú arreglas.
2: No me digas eso, mamá, no.
3: ¿No? ¿Tú sí te quieres que te diga que te felicite? ¿O que te regale, que no sé... Y que, digo, si quieres, te puedo dejar aquí en el departamento y yo me puedo ir a buscar otro lado, digo, algún cuartillo por ahí, o digo, repito, puedo ir a la azotea, digo, si gustas.
2: Es que te digo que con María que me estoy llevando bien, pero con Conchita, pero yo quiero no sé qué hacer.
3: ¿Y ya hablaste con ella? ¿Ya le dijiste que la vas a dejar porque te embarcaste con otra señora?
2: No, pues no le he dicho, por eso digo que la dejamos ahí un año de pérdida.
3: Otra cosita, señor. ¿No querrás que le ponga departamento aparte o algo así?
2: No, mamá, nada de eso. No. Solo quiero que como madre me apoyes. No sé qué hacer, te digo. Ya tengo el problema y me siento responsable.
3: Como madre te puedo aconsejar. Mire, agarra tus chivas junto con tu señora, junto con sus hijitos y sus perritos, y te vas a fregar. Ah, ya sabes quién, ¿sí? A ver si así te enseñas a ser responsable y así ya dejas de estar tantas tonterías juntas, porque pareces un chiquito. Yo creo que tu sobrina es más madura que tú.
2: Es que si no la apoyo, se va a ir para la chapa, me voy a quedar sin vieja.
3: Que se largue, ¿sabes qué le interesa? Digo, si tienes dinero ahorradito, puede agarrar su camioncito y largarse.
2: Pero pues es que me gusta a mí.
3: Y tú también te puedes ir con ella si quieres.
2: ¿Qué?
3: Te puedes ir con ella si quieres, a chingar a su madre. Digo, ya estuvo bien de tantas tonterías, una tras otra.
2: Pero nada más porque...
3: Pena de allá.
2: Te estoy pidiendo nada más tiempo, madre, nada más eso. No sé si podrías apoyarme.
3: ¿Qué tiempo? ¿Un año?
2: ¿Un año?
3: Ángel, no, sí, claro. Ya te dije, si quieres voy a adaptar mi casa de campaña allá a la azotea para que se meta aquí a mi cuarto.
2: ¿A qué tiempo me puedes apoyar?
3: Ninguno. ¿Quién te mandó a andar? Sáquese sus chicos pantaloncitos, agárrese bien sus testículos y vayas a buscar a su allá chapas a la señora, o vete con ella, o a ver cómo le hace.
2: Es que mamá, solo fue un palenque, la estoy conociendo, no puedes cuidar.
3: Entonces, ¿por qué quieres meterle a mi casa? ¿Qué te haces, una ladrona?
2: Ay, mamá.
3: Ay, hijo. Yo no te la busqué, yo no te busqué tantos problemas. Digo, ¿cuántas mujeres hay en el mundo? ¿Y te vas a fijar en personas casadas? Hablón. No, mijito. Yo te quiero y te adoro con todo el alma, pero ¿sabes qué? No, aquí en mi casa con sus temporadas, no sé. Al rato veo a tu señora. ¿Con qué cara la voy a ver? Ah, pues porque el señor hace sus temporadas, yo tengo que aguantarme. ¿No?
2: Si no, tengo una idea, man. No sé si te parezca. ¿Y si me voy a Chiapas con ella?
3: Órale, vale.
2: ¿Me estás corriendo?
3: Yo no di la idea, la diste tú. Y digo, si allá van a estar felices y contentos, a lo mejor por fin vas a sentar cabeza, a lo mejor con esta persona. Digo, porque si quieres tanto a tu Conchita, no estarías haciendo tus tonterías. ¿O no?
2: ¿Y si me buscan, qué vas a hacer o qué vas a decir?
3: ¿Mande?
2: ¿Y si me buscan?

0: ¿qué vas a decir?
1: ¿Quién te va a buscar?
0: Mi señora.
1: Ah, ¿ella te va a venir a buscar conmigo?
0: Ajá.
1: Pues le voy a decir que te fuiste de capa.
0: No, pues dame tiempo. Apóyame si quieren eso, jefa.
1: Ya te dije, ¿quieres que haga? ¿Que saque mis cosas de mi cuarto para que aquí se meta o cómo?
0: No, no, tampoco.
1: ¿Entonces dónde la meto?
0: Ahí en el cuarto de Yair.
1: Ah, ching. ¿Y por qué mi hijo? ¿Por qué no la llevas allá con tu papá o le rentas? ¡Vete al cuarto!
0: Mi papá ya me mandó la chingada. Ya le dije, me mandó la chingada.
1: No, es raro en tu papá, ¿verdad? Raro en tu papá que te mande tan lejos.
0: Ya me dijo que no, ni madre, es que es mi pedo y que la haga como pueda. Que le dijo, márcale a tu mamá. Ya te marqué a ti.
1: Pues igual, márcale a tu papá. Márcale a tu papá o márcale a... Pues a ver, ¿quién me marca? ¿Sí? Yo no sé.
0: Oye, mamá, entonces si...
1: ¿Cómo fuiste a la segunda? Fuiste a la de... primero le hablas a tu papá y como tu papá no te resolvió nada, ¿tú solo ya me hablas a mí?
0: Oye, entonces me voy de Chiapas y cuando ves a Concepción, ¿le puedes decir una cosa de mi parte?
1: ¿Le puedo decir algo a qué?
0: Que me voy de Chiapas.
1: ¿Ahora voy a hacer tu recadera?
0: Pues, dime, sí, o no te puedo hacer una... ¿Le puedes dar un recado?
1: Pues ya, ¿qué? Tengo que decirle algo.
0: Quiero que le digas que cómo se escucha el Panda Show. Esto es una broma, mamá.
2: A toda máquina.
3: ¿Soy tu recadera o qué? Hola, Yolanda.
0: Me colgó, maldita.
3: Oye, tu mamita muy decente, muy tranquila, muy ecuánime, pero mandándote y bateándote a todo, papá.
0: Sí.
3: Oye, ¿con quién vive tu mamá, Ángel?
0: Vive con mis dos hermanos. Es que se separó de mi papá hace unos... Bueno, ya tienen como 6 años que se separaron.
3: Oye, ¿pero tus hermanos están chiquitos?
0: No, los dos, de hecho, trabajan los dos y pues tienen ahí a mi mamá.
3: Ah, porque escuché como a un niño. No sé si ya sea abuela tu mamá o algo así.
0: Es mi sobrina. Mi hermana ya es madre soltera y mi hermano acaba de cumplir su mayoría de edad.
3: Oye, pero tu mamá diciéndote cosas contundentes y mandándote con dos yemitas, ¿eh? No manches. Pero sí, hay una realidad que no le gusta que anden o que te gusten las mujeres mayores. Eso. ¿Qué edad tiene tu mamá? ¿Qué edad tiene tu mamá?
0: Mi mamá tiene 51 años.
3: A 51. Sí, le hubiéramos puesto su misma edad. A ver si nos contesta Yolanda, porque creo que no quedó nada contenta. Nada contenta con la bromita, nada contenta.
1: Bueno,
3: Yolandita.
0: ¿Qué pasó?
1: ¿Tomas de tu taruga o qué pedo contigo?
3: O sea, Yolanda, o sea, estás en las bromitas, o sea, del Panda Show, Yolanda.
1: O sea, ¿no tienes otra cosa que hacer el pandita o cómo?
3: O sea. Oye, Yolanda, ¿por qué no estás de acuerdo que tu hijo tenga una mujer mayor que él? ¿Por qué no te gusta?
1: Pues porque es un niño, o sea, que el hijo tiene
3: 7.
1: Cuando se juntó con una señora grande, él tenía 24 años, 23.
3: Ajá, ¿y?
1: Imagínate, no estoy en contra de nada, en contra de la señora, pero sí de las tonterías que hace él.
3: Como por ejemplo, ¿qué tonterías piensas que tu hijo ha hecho?
1: Ah, pues mira, se dedica a tomar. Se dedica a ser responsable.
3: Tache.
1: Que tuvo un accidente con la moto.
3: Tache.
1: Entonces son cosas que dices tú, a lo mejor como mamá te preocupas, ¿sí? Ahora, he tenido varias discusiones con la señora. Él no se pone a pensar todo lo que yo siento como mamá.
3: ¿Y qué sientes?
1: Pues feo, que mi hijo esté sufriendo, que tenga mala vida o que sea un alcohólico.
3: Bueno, si tu hijo es alcohólico y es irresponsable, pues también yo creo que es parte de la formación. Digo, no es que te eche la culpa, ¿verdad?
1: No.
3: Pero la formación es de los padres, tanto de papá y de mamá. Ahora, si él se enamoró de una mujer mayor, yo creo que eso es un asunto aparte, ¿no?
1: Ajá.
3: no es de la educación y de que sea irresponsable.
1: Ajá.
3: ¿Sí?
1: ¿O no? Es que hace muchas cosas irresponsablemente.
3: Chale.
1: O sea, no le cae la madurez.
3: Oye, entonces, ¿qué onda? ¿Sí recibes a la Micaela de 47 o no?
1: No.
3: Ay, Angelillo, dile por qué le hiciste la broma, mamá. Adelante.
0: Porque te quiero mucho, mami. Y yo que ya sabía de tu
1: manera.
3: Para que veas una forma original. Dile por qué la bromita, Ángel.
0: Y para que no seas panojona y ya sé que siempre me has apoyado. Y porque te quiero mucho y a ver que, cómo reaccionabas.
1: Okay.
3: Qué linda la Yolanda.
1: Te quiero mucho, sabes que te quiero mucho.
3: Oye, pero acepta la Macarena, ¿no? Pues, ¿qué tiene? 2 hijos, 3 perritos.
1: Tengo un gato.

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4: Y bueno, mi gente, estamos de vuelta con ustedes en este lunes 3 de agosto del 2026 a través de la mejor FM en cadena. Si quieres tu bromita, mensajito o vía WhatsApp al 5599072632. Si nos acompañas en los Estados Unidos a través de la señal de Claro Radio, el área es el 945-223-9850. Más bromitas, más diversión, y tengo a Rolando. ¿Qué onda, Rola? Buenas noches, ¿cómo estás?
5: Muy bien, pandita. Aquí ya esperando Rolando. La llamada.
4: Ándale, pues. ¿Qué onda? ¿Cómo está Rolando? ¿Cómo está Rolando?
5: Bien, bien, un poco nervioso nada más.
4: ¿Y nerviosón por qué, papá?
5: Porque pues es mi primera broma.
4: Aneta, ¿y cuánto tiempo escuchando el Panda Show?
5: Sí, ya pues, no sé, más o menos como desde los 12 años.
4: ¿Y ahorita qué edad tienes, Rolando?
5: Tengo 29.
4: O sea, ya un ratito escuchándonos. Muchas gracias, Rolando. Sí, y es tu primera bromita.
5: Así es.
4: ¿Y por qué tardaste tanto tiempo en hacer tu bromita?
5: Pues, no sé, no me había animado, no se había presentado la ocasión hasta ahorita que pues me animé.
4: Oye, ¿y para quién es la bromation?
5: Para una exnovia.
4: ¿Una exnovia? Ok, ¿que se llama cómo?
5: Yasmín.
4: Ok, ¿y cuánto tiempo duraste con Yasmín?
5: Casi los 4 años.
4: ¡Órale!
5: En noviembre de este año se iban a cumplir los 4 años.
4: 4 años, en noviembre se iban a cumplir 4 años. ¿Y hace cuánto tiempo terminaste con Yasmín?
5: El jueves pasado.
4: ¡No manches! Así ¿neta? Es. ¿Y por qué si ya me iban para los 4 años?
5: Pues digamos, hubo un malentendido, digamos ahora sí que por una publicación de la aplicación de Facebook.
4: A ver, pero ¿cómo estuvo la situación? Platícame lo que puedas.
5: A ver, mire, la situación fue de que una amiga mía, nos llevamos muy bien, ¿no? Y me publicó una imagen que tenía un texto referente a la risa de cada persona, ¿no? Y como esta chica tiene la risa como muy escandalosa, pues yo le hago burla. Entonces me comentó en la publicación, me etiquetó más bien comentándome que a ti nosotros, y yo le dije, es más tu caso porque tú eres la de la risa escandalosa. Entonces ella me comenta, pero a ti me amas, ¿no? Entonces mi novia vio este comentario y de ahí fue donde se originó el malentendido.
4: Porque la amiga, ¿cómo se llama esa amiga?
5: Se llama Alma.
4: Y bueno, el comentario que te puso de "y así me amas", pues fue de cuates, ¿no? Un comentario.
5: Sí, no, porque nos llevamos muy bien, a lo mejor lo puso por cariño nada más, pero no realmente diciéndome que me amaba, ¿no?
4: Oye, pero entonces no sería un pretexto ya de Yasmín, digamos, porque a lo mejor la relación ya casi en los 4 años ya está un poco desgastada y ya no siente el amor profundo como al inicio.
5: Pues es, mire, intensidad. Yo lo que le puedo platicar es de que pues le he descuidado mucho la relación, ¿no?
4: Mm, y
5: okay. A lo mejor fue una de las cosas, dijeran por ahí la gota que derramó el vaso, ¿no?
4: Puede ser.
5: Ya en otras ocasiones se presentaron distintos malentendidos. Entonces, pues la última vez que yo la vi fue en Semana Santa, nos las pasamos de maravilla, incluso de ahí para acá, que se volvió a ir a donde ella está trabajando ahorita, hemos platicado por llamada o por mensaje y pues nos llevamos bien. O sea, yo sé que ella todavía me quiere.
4: ¿Y
5: porque
4: tú?
5: Pues yo la conozco. ¿Mande?
4: ¿Y tú también la quieres todavía?
5: Así es, por eso mismo es el motivo de la broma.
4: Oye, Rolando, y dices, o mencionaste ahorita, ¿a dónde se fue a trabajar? ¿A dónde se fue a trabajar?
5: Ah, ella está trabajando en Saltillo, Coahuila.
4: Ah, en Saltillo. ¿Hace cuánto tiempo está trabajando en Coahuila?
5: Pues, digamos, ahorita que vino en Semana Santa, ya tenía como año y casi año y medio de que se había ido por primera vez, duró como año y medio, y apenas en Semana Santa vino. Nos vimos y pues solo estuvo aquí una semana, fue la única semana que le dieron de vacaciones en su trabajo.
4: Ajá.
5: Y pues la pasó a ser conmigo.
4: Oye, Rolando, Rolas, y en Semana Santa...
5: Pues sí, la mera verdad nos perdimos el tiempo.
4: ¡Ay! ¡Tremendo! Oye, ¿y qué bromita para Yasmín, tu exnovia? Que todavía puede ser novia, o bueno, no sé de qué se trate la broma, dime qué bromita le vamos a hacer.
5: Ah, pues mira, como ella, durante la relación, siempre, y ahorita que tuvimos la ruptura, siempre me ha echado en cara las sospechas que ella tiene de que yo le he sido infiel o que ando coqueteando con distintas mujeres y así.
4: Ok.
5: Entonces, pues hay personas a las que ella ha llegado a conocer de vista.
4: Uh-huh.
5: Y hay personas que a lo mejor yo le he mencionado porque las conozco, pero ella no las conoce ni de vista. El
4: okay.
5: punto es de que ella siempre se la ha pasado teniendo dudas sobre mí. Entonces, pues ya ahí lo que quería hacer es pues decirle que, bueno, que la broma tratara sobre el mal estado del Omar.
4: ¡No manches! O sea que tiene... esa broma es muy buena.
5: Y
4: eso cuaja porque ahora en Semana Santa, como mencionaste,
5: ajá,
4: no perdieron el tiempo. La relación pues ha sido pues ya de casi 4 años, aunque ha sido intermitente por la chamba a la distancia, pero pues se han dado mucho cariño, ¿no?
5: Así es,
4: bueno, ok, entonces resulta que tú tienes un cuadro de moluscodiloma que en realidad no existe. ¿Cuáles son tus síntomas? ¿Qué le decimos?
5: Yo le dije que acababa de recibir una noticia que pues era sobre una situación delicada. Me estuvo exigiendo que le comentara, pero le dije que hablaba con ella hasta en la noche, cuando yo ya hubiera salido del trabajo. Entonces,
4: okay.
5: Pues yo lo que le quería decir que pues no sé, una de las personas con las que pues tuve un encuentro, que pues me acaba de confirmar que le dieron los resultados y que pues...
4: Y que tienes moluscodiloma. Mira, efectivamente, pues creo que la tienes bastante clara. Pues obviamente los síntomas es que hinchazón, comezón, mal olor, pues no sé, salpullido, lo que quieras imaginarte. Pues hay un cuadro como si fuera una herida, ¿no? Entonces, le vas a decir que estás en... ¿Dónde vives tú? ¿En qué parte del Estado de México?
5: En Ixtlahuaca de Rayón.
4: Ay, Dios mío, ¿y dónde queda esto?
5: Queda como a unos 40, 45 minutos de Toluca.
4: Ok, bueno, entonces le vas a decir que estás en Toluca, ¿ok?
5: Sería más creíble aquí porque ella sí conoce aquí. Si yo le digo que estoy aquí en Ixtlahuaca, sí ubica porque me ha venido a ver acá.
4: Bueno, tú vas a estar en una clínica en el lugar que quieras, pero obviamente, ajá, le mencionas el término clínica, ¿vale?
5: Sí.
4: No sé, puede ser en la clínica San Juan, en la clínica San José, en la clínica que se te ocurra, ¿vale?
5: Sí.
4: Le dices, oye, pues sabes que estoy aquí, me han estado atendiendo, y de ahí te arrancas, mira, necesito platicar contigo, lo que pasa que los doctores me han pedido que hable contigo, el doctor que hable contigo, porque... Y ahí ya le desarrollas tenías esa situación, que tuviste que ver posiblemente con alguien, y como también tuviste que ver con ella en Semana Santa, pues posiblemente pues tenga un cuadro medio complicado. Ya le narras tú lo que supuestamente tienes y después involucras al doctor, que va a ser el doctor Sánchez. Ajá. Y pues de ahí yo puedo apoyarte para ir haciéndole preguntas sobre los síntomas y el cuadro médico. ¿Te parece? Y si no, tú te la avientas, así que estamos para servirte. ¿Estás listo, carnal?
5: Va, que listo.
4: Pues nos vamos, porque las bromas están en este Casto Show.
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6: Muy buenas tardes, mi panda show, aquí desde Monterrey, Nuevo León, escuchándote, mi papá y yo, mi papá Jorge Cervantes y yo, Alejandro Ortiz. Saludos.
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4: Excelente. Sale, va.
5: Bueno.
8: ¿Qué onda?
5: ¿Qué haces?
8: Dime lo que me tengas que decir, por favor.
5: Pues, espera, mínimo, deja preguntarte cómo estás, ¿no?
8: De una vez, dímelo.
5: Mira, pues la Haybush, no sé cómo empezar, estoy muy preocupado. Ya ves que te comenté que estaba esperando a que me confirmaran, pues lo que te dije, ¿no? Pues ya me lo confirmaron. A ver, mira, pues el punto es de que, pues ahorita estoy en una clínica de aquí de Ixtlahuaca, por lo que te dije que pues me comentaron, pues mira, pues te voy a hacer directo, porque pues no tengo mucho tiempo aquí. Tenía unos síntomas, pero pues yo no te lo había querido decir porque no estaba seguro, y ahorita con lo que me dijeron pues vine a checar y pues no es de apenas, sino que pues fue antes de cuando tuvimos que ver tú y yo en Semana Santa. De ahí para acá, pues yo no he tenido nada que ver con nadie. Y pues ahorita, pues ya no sé, siento que me lleva, no sé ni qué decir, no sabía cómo empezar, pero pues ahorita acabo de salir de la consulta y pues aparte de los síntomas que tenía, pues ya ahorita me hicieron una revisión y estaba hablando con el doctor. Y el doctor pues me dijo que tengo una enfermedad que se llama moluscodiloma y que tenía que, pues ahora sí me estuvo preguntando, o sea, sobre el historial de con quién he estado y con quién no, porque es importante que yo te comunique eso lo más pronto posible.
8: ¿Y por qué lo...? Madre.
5: Pero es que yo no sabía, no manches, neta, si yo supiera, créeme que luego como que tú y yo pues no usamos protección, por eso es de que te dije que tenía que hablar contigo de ya, o sea, de rápido. He tenido pues uno que otro síntoma, empiezan a surgir y de repente pues mi parte se me irrita, se me pone de color rojo. A veces me salen como unos alpullidos, pero yo digo que apenas empieza porque pues no me había percatado antes, por eso no te había dicho nada. Pues igual también pues me comentó el doctor que te preguntara, que era importante que te pregunte que si tú no has tenido síntomas, que si no, o sea, ¿cómo te sientes tú?
8: Vete mucho a la chica.
5: Mira, yo creo que debemos de tomar esto con calma. Ahorita, si después me quieres decir lo que quieras, me lo dices, pero ahorita es muy delicado esto y debemos de tomarlo con madurez.
8: Ya me lo dijiste, y está bien, entonces, ahí nos vemos y ya no me vas a hablar en tu vida.
5: Espera, mira, ahorita el doctor me dijo que quería hablar contigo porque te quiere hacer unas preguntas, por eso te digo.
8: No quiero hablar con nadie.
5: Mira, es urgente que veamos qué es lo que está pasando, que si tú tienes
8: si me pegaste tu chica, yo voy a ir a revisar, yo voy a ir a consulta. ¿Qué
5: lo importante haces? Es que lo tomes con responsabilidad y te atiendas, te cheques. Y ahorita pues mira, el doctor está esperando, por Orlando, eso te dije que no tenía mucho tiempo, porque el doctor está esperando.
8: Yo no voy a hablar con nadie.
4: Ya habló con Sonia.
8: Yo no tengo nada que hablar con este señor.
4: Sonia, ¿con quién está hablando? ¿Con Sonia, con Alma, con quién? Buenas noches, doctor Sánchez, ¿con quién hablo?
8: Con Yasmín, buenas noches.
4: Buenas noches, Yasmín.
8: Sí.
4: Hable el doctor Sánchez, ¿cómo está usted?
8: Muy bien, gracias.
4: Mire, solamente para ser muy breve, está aquí el paciente Rolando. Me menciona usted que es Yasmín.
8: Sí.
4: Tanto gusto, señora Yasmín. Mire, solamente para, pues, comentarle que lamentablemente lo que nos arrojaron los estudios practicados al paciente Rolando es un cuadro de moluscodiloma. Le he pedido a él por conciencia y aparte por protocolo, tenemos que avisarle a las parejas íntimas, personales, con los cuales ha tenido relación sin protección. Ya hemos hablado con la señora Gisela, con Saraí, con Sonia, nos falta otra mujer de nombre Alma, usted es Yasmín, ¿verdad? Yo quería preguntarle primero la recomendación de que a la brevedad usted vaya con su doctor, clínica, hospital de confianza. Estamos en una situación complicada. Preguntarle con todo respeto, ¿usted ha tenido algún síntoma? ¿Salpullido, comezón, mal olor?
8: No, por ahora no. O sea, yo me encuentro bien. No tengo ningún síntoma, nada.
4: ¿Algún tipo de inflamación?
8: No.
4: ¿Absolutamente nada?
8: No, nada. O sea, yo que no tengo raro, nada.
4: Muy bien.
8: Nada.
4: Lo que recuerde más o menos su mente, sin entrar a detalles, ¿como cuántos encuentros íntimos ha tenido usted con Rolando sin protección?
8: Yo la última vez que estuve con él fue hace en abril más o menos.
4: ¿En Semana Santa?
8: Sí, Semana Santa.
4: Ok, en el mes de abril, permítame, estoy anotando. Muy bien, ¿fue con protección o sin protección?
8: Sin protección.
4: Muy bien, ¿qué edad tiene usted?
8: 20.
4: ¿Sabe usted que para ejercer la sexualidad responsable hay que utilizar preservativo?
8: Sí, sí, lo sé.
4: ¿Se puede saber el motivo por el cual usted no le exigió a su pareja utilizar preservativo?
8: No, pues, es que en el momento no lo pensamos.
4: Muy bien, bueno. Yo creo que este es un llamado de atención para que posteriormente, cuando usted decide ejercer su sexualidad, es de suma importancia utilizar el preservativo. Mire, lo que es el moluscodiloma, pues es un caso que hay que tomarse bastante en serio. Yo le hago estas preguntas, si ha tenido algún tipo de cuadro o no, para saber qué tan avanzado está esta situación. No sabemos en realidad si Saraí o Sonia, Gisela, Alma, usted hayan contraído o tenido el moluscodiloma. Nosotros lo que tenemos que investigar, a ver cuál es, fue el foco de infección. Posiblemente Rolando sea el portador, alguna de sus parejas ha sido portadora, pero aquí hay una realidad. Si usted tuvo un encuentro personal en Semana Santa con su pareja Rolando, bueno, pues entonces yo se le invito. ¿Usted está aquí en el Estado de México?
8: No, yo estoy en Saltillo.
4: Ah, caray, no, en Coahuila. Sí. Bueno, pues yo le quiero hacer la invitación para que, pues, vaya con algún doctor de su confianza. Dígale, por favor, que su pareja... ¿Son novios? ¿Qué relación tienen el paciente y usted?
8: Éramos novios.
4: ¿Hace cuánto tiempo terminaron?
8: No, hace una semana más o menos.
4: Ah, una semana, demasiado sí. Pronto. ¿Cuánto sí. tiempo duró su relación de noviazgo?
8: Aproximadamente 4 años.
4: 4 años. Bueno, pues la responsabilidad es sumamente importante. El consejo de que usted vaya al lugar de confianza y le diga, por favor, al doctor que visite que su exnovio tiene un cuadro de moluscodiloma. ¿De acuerdo?
8: Ok.
4: Se lo voy a comunicar, permítame.
8: Sí, gracias. Rolando,
4: sí.
5: Muchas gracias, doctor. Bueno. Bueno.
8: Mira, Rolando, yo no quería causar nada de esto.
5: Si estuviera en mis manos, créeme que yo lo hubiera evitado. Es más, ni hubiera tenido nada que ver contigo. Te lo hubiera comunicado, pero yo no sabía.
8: No,
5: la mera verdad, pues no sé. Si supiera quién, pues igual te lo diría, pero pues ahorita no sé.
8: Simplemente ya me informaron y ya no puedo hacer nada.
5: Mira, yo nada más lo que quiero es que te cheques, que te vayas a revisar el día de mañana, porque pues esto es muy delicado y de verdad, pues a mí me importa tu salud. Aunque no lo creas, créeme que nada de esto
8: O sea, yo me dio una información y está bien. Adiós, ni me hables, ni me marques, ni arte. O sea, yo ni quiero hablar, o sea, no. Así que, pues, está bien, entonces yo voy a ver qué pedo. Y, pues, ya, ni me hables.
5: Oye. Bueno.
4: ¡Soquito Loki! ¡No manches, ya colgó!
5: Ya, pues ya está muy espantada, yo creo, aparte de enojada.
4: Oye, pues si pretendía regresar con ella, o ella pretende regresar contigo, ¿por qué le quisiste hacer esta broma, Rolando?
5: Ah, es que a finales de este mes es su cumpleaños y como está lejos, pues no quise darle un detalle, pues...
4: Oye, pues qué detalle, ¿eh?
5: Adelantado, pero...
4: Ahora mira, como la escuché, yo no creo que vaya a contestar. Pero bueno, vamos a intentarlo, señores. Contesta o no contesta. Las bromitas están en el Panda Show.
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4: Que conteste.
9: El número que usted marcó está ocupado.
4: Compadre, ya desvía las llamadas. Llama a Morgan. Oye, pero si había planes de regresar con esto y todo, hijo de Calimán.
5: Ya te estoy temblando.
4: Te la bañaste, mi rey. Pues a ver, vámonos con el último intento, a ver qué asunto.
5: Ay, ojalá y sí.
4: Chale. Que conteste.
0: El más cool y limitado del momento. 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
9: El número marcado no está.
4: No, compadre, definitivamente ya bailamos, ya viste por tarima Pindécuaro, te alentaste. Pero bueno, hagamos una cosa, vele mandando un mensajito y al ratito que estemos en Claro Música, igual hacemos el cierre, pues para poderle decir que es una broma, ¿te parece? Rolando, dime cómo se oye el Panda Show.

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3: En este lunes envía tu mensajito y escúchate aquí al Panda Show al 557-60-PANDA. 557-60-PANDA, te acompaño a través de la mejor FM, estamos en cadena. Y en este 3 de agosto estoy en Chicago, ahí está Víctor. Hola Vic, buenas noches.
4: Buenas noches Panda, ¿cómo estás?
3: A toda máquina Vic, ¿y tú cómo estás?
4: Pues aquí mira, descansando después de trabajar.
3: Órale, qué chido, ¿a qué se me dedica el Víctor?
4: Yo hago ¿cómo se dice? Entregas de material para construcción.
3: Qué chido, compadre, saludos en este lunes. ¿A quién le hablamos? Platícamelo todo.
4: A mi cuate, sí, le decimos el Güero.
3: El Güero, sí, ¿y qué bromita para el Güero?
4: Sí, lo que pasa es que yo tenemos un negocito de transporte también. Hacemos, llevamos, ¿cómo se dice? Electrodomésticos a las casas.
3: Ok.
4: Entonces, el negocio está a mi nombre.
3: Okay.
4: Porque él desafortunadamente es bien trabajador, bien buena gente, pero no tiene papeles.
3: ¿Y tú tienes papeles?
4: Entonces, yo soy ciudadano, Pandita.
3: Ah, mira, qué buena onda, qué bueno, te felicito. Bueno, entonces tú ya tienes papeles, tienes tu empresa.
4: Sí, entonces, y él tiene todos los... O sea, yo nomás le presté mi nombre y mi seguro para que lo, para ayudarlo, pues, porque es bien trabajador. Uh-huh. Y él siempre firma los cheques y firma todo como si fuera yo.
3: Uh-huh.
4: Entonces la idea es de que decirle que hablas del bank,
3: uh-huh,
4: y decirle que hiciste una auditoría y que checaste que las firmas de los cheques no son iguales con la firma de mi licencia.
3: Ajá.
4: No con la de la mi licencia que está en el archivo. Y aparte también le puedes decir, ¿sabes qué? Es que también te llamamos porque hicieron un retiro de $20,000.
3: Ándale, Barro. Oye, pero en caso que fuera así, el que te hablaría es a ti, no a él.
4: Pero por eso, él te lo hace llamar preguntando por Víctor y a ver qué te dice.
3: Ya entiendo. Y él se va a hacer pasar por Víctor.
4: Sí. Y le vas a preguntar, por ejemplo, dame tu número de licencia, tu número de seguro, porque queremos ver que todo esté bien, porque pensamos que es un fraude.
3: Perfecto. Ok. ¿Desde hace cuánto tiempo tienes esta cuenta?
4: Todavía tiene como unos 5 años.
3: Ok, pues vamos a echarle galleta, vamos a echarle actitud y vamos a cotorrear. Soy el Panda Zambrano y las bromas están en este Casto Show.
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6: Eres mi bebé, eres mi bandita fifi. Saludos, pandita, desde Chile. Me gusta tu programa 24/7. Te escucho a través de Claro Música. Te escucho todos los días. En el trabajo, donde estés, te escucho. Tu broma. Anoche te escuché en vivo, anoche. Así que eso, bandita, saludos. Un abrazo y no cambien nunca, bandita.
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3: Excelente.
7: ¿Aló?
3: ¿Qué tal? Buenas noches.
7: Sí, buenas noches.
3: Buenas noches. ¿De qué tal? Le habla Omar, le estoy hablando en el bank. Víctor, por favor.
7: Sí, soy yo.
3: ¿Cómo está usted?
7: Muy bien.
3: Qué bueno, solamente para notificar que hemos encontrado al parecer algunas cosas no correctas dentro de su cuenta que tiene con nosotros dentro de 5 años. Para verificar la identidad, tengo que pedir la autorización de grabar la llamada, ¿es correcto? ¿Lo autoriza?
7: Sí.
3: Ok. ¿Cuál es el nombre de usted?
7: Víctor.
3: Muy bien. La terminación de los 4 números solamente de su Social Security, por favor.
7: ¿Estos números usted los tiene?
3: Sí, yo tengo correcto lo que hace el Seguro Social, su número de licencia y los datos que usted puso cuando abrió la cuenta. Es solamente para verificar la identidad de solicitado, los cuatro números con los que termina su Social Security, los cuatro al final.
7: 9566.
3: Ok, 66, ok. Los cuatro números de su licencia, de su License Driver, por favor.
7: 9264.
3: Muy bien, señor. Tenemos el problema siguiente. Cuando usted abrió su account con nosotros, dejó como parte de la documentación una copia de su licencia. El problema es que está rebotando ahorita la situación porque hemos detectado varios cheques que no tienen la misma firma. ¿Usted ha autorizado a algún familiar o a alguien cercano para que firme por usted?
7: No.
3: No, en ningún momento. Aparte, tenemos ahorita una transacción que se hizo el día de ayer en Aurora, Illinois, por $20,000. ¿Usted autorizó esto o hizo esto algo personal?
7: No.
3: Bueno, porque aquí tenemos...
7: ¿$20,000?
3: $20,000.
7: No, está mal.
3: $2,000.
7: No, sí, yo sé que no los tengo, esto de...
3: Bueno, es por eso.
7: ¿En qué tienda es eso?
3: En Aurora, Illinois. Esto fue en una tienda de construcción.
7: No.
3: Es una compra por $20,000. Es por eso el motivo de la llamada.
7: No, está bien.
3: De que estamos verificando realmente este tipo de situación.
7: $20,000 es mucho, no.
3: Nuestra obligación como banco es llegar y verificar lo que es la identidad de las personas, porque $20,000 no, viendo y revisando los movimientos que usted ha tenido en los últimos 6 meses, no hay cantidades tan altas. Es por eso es que nosotros estamos hablando con usted, porque incluso ahorita tiene un déficit en saldo rojo y bueno, tiene que
7: no, ir no, mañana, no, yo acabo de ir al banco en este momento hace 5 minutos, 10 minutos. Y yo acabo de sacar mi saldo, tengo $900 y tantos.
3: Pero $300
7: ahorita.
3: Pero bueno, no le apareció el reflejo porque automáticamente cuando el sistema arroja este tipo de información, precisamente este departamento se encarga de hablar. Y bueno, lo pasaron a la área hispana porque cuando usted abrió su cuenta, notificó que preferente su idioma primario era el español. Es por eso que lo pasaron a esta área de español. Le voy a pedir, por favor, que el día de mañana usted vuelva a ir a su banco. Yo voy a turnarlo esto, por supuesto, al Departamento de Investigación del Estado de Illinois y vamos a abrir un reporte para llegar a las últimas consecuencias. Como usted sabe, cuando pase esto, hay diferentes cámaras en lo que hacen los bancos, en las tiendas, porque alguien ha estado haciendo, eso sí puedo afirmárselo, alguien ha estado haciendo movimientos alrededor de la cuenta. Si hay una tercera persona que se esté haciendo pasar por usted, la prisión del estado de Illinois puede esperarlo por un mínimo de 10 años. Nosotros nos comprometemos a llegar a lo profundo y por favor, a partir de este momento voy a congelar su cuenta por las próximas 72 horas hasta no llegar a la profundidad del caso. ¿Muy bien?
7: Ok, está muy bien.
3: Ok, thank you so much. Y le agradecemos mucho la preferencia por el banco.
7: Gracias.
3: Hasta luego. Usted es un pobre tarima pendecuaro y ya la tiene, pero atento. Oye, pobrecito del güero, no más. Ya le dije que hasta el tambo y todo íbamos a congelar las cosas. Oye, ¿por qué no le dices que te hablaron a ti y más o menos le das la misma historia y que te citaron el día de mañana, ok, para presentarte, te van a hacer unos datos, sacar datos biométricos para reactivarte la cuenta y aparte también para revisarte tu situación de inmigración y todo y decirle, ¿sabes qué? Ya estamos en problemas, hijo. Ajá. Así es que píntate de colores, güey.
7: Yo me estoy llamando, entonces espera y le digo de volada.
3: No, no, ¿sabes qué? Vámonos por el sistema normal. Vamos a enlazarte con él. Tú estabas en el baño, por eso no. Entonces deja que te cuente el todo el chisme. A ti no te han llamado. ¿Ok?
7: No, dale.
3: Y tú le dices, no me digas eso, no, por favor, no le dices. ¿Sabes en el problema que nos podemos meter si se dan cuenta que tú te has estado haciendo pasar por mí? Dile, eso es bien penado en este país y le empiezas a meter miedo, ¿ok?
7: Sí, va.
3: Ya está, así de sencillito, no nos la compliquemos. Marco, en este instante, este es tu show.
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3: Estabas en el baño.
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3: Tú muy normal. ¿Qué pasó, este güero? ¿Estás ya? ¿Me llamaste?
7: ¿Aló?
4: ¿Qué pasó? ¿Aló?
7: ¿Qué pasó, pareja? ¿Qué me contesta?
4: Estaba en el baño, güey. ¿Qué pasó, güey?
7: Oye, ¿qué crees? Que un pedo, güey.
4: ¿Qué pasó?
7: Que alguien se gastó 20,000 varos, güey.
4: Ay, no manches. ¿En dónde?
7: En Aurora.
4: Ay, chica.
7: Uh-huh.
4: No manches, güey, ¿y ahora?
7: Chuta, me acaban de hablar, güey, del banco.
4: Ay, no manches.
7: Uh-huh.
4: ¿Y qué más te dijeron?
7: Pues me dijeron que si yo era Víctor, le digo, sí. A ver, dame los números, ya, te di los números. Uh-huh. Ok, dice, sí.
4: ¿Te preguntaron mi seguro y la licencia, ¿no, güey?
7: Ajá.
4: Uh-huh. Oh, sí, porque eso siempre lo piden. Ajá, ¿y qué más?
7: Y ya le dije, no, pues con eso, ¿qué okay, dice? ¿Tú has autorizado que alguien firme otro cheque? Le digo, no. ¿Tú no vas a firmar un cheque? Sí. Le digo, no hay nadie.
4: Entonces, hemos
7: checado la cuenta, dice, y hay unas firmas diferentes. Le digo, no, son mías.
4: Sí, te ves que tú pones, cuando pones firmas, güey, es que pones ahí con los palitos, y ya te dije la otra vez, güey, que no se los pongas.
7: No, pero casi todos los que he firmado son así, güey.
4: Pues sí, pero entonces, ¿cómo se dieron cuenta de que la firma no machea o qué?
7: O sea, como más o menos que no van a estar iguales una que otra.
4: Y ves que te dije la otra vez, güey, que no le pongan los palitos arriba.
7: ¿Llora, güey? No, pues dije, güey, ¿sabes qué? Que te voy a parar la cuenta por 72 horas. Pero no, está bien, le digo. Y
4: no,
7: dice...
4: Manches,
7: no, pero dijo que dice, no, dice, tú no te vas a cargar de eso, tú no vas a cargar nosotros. Yo nomás te dejo saber, dice, que hay una persona involucrada en esto, dice. Que lo está esperando.
4: Pero ¿cómo, güey? O sea, ¿cómo te dijeron? ¿O qué? Bien, déjame bien, no te entiendo.
7: ¿Cómo te digo? Eso fue lo que me dijeron, que se gastaron 20,000 dólares.
4: Pero la tarjeta la tienes tú, güey.
7: Uh-huh. A lo mejor tienen un contacto o algo, güey, con a lo mejor agarraron un número de algún lado, con los puros números.
4: No manches, pero 20,000 dólares, no manches, ¿y cómo? Si no había dinero en la cuenta, ¿cómo se lo dieron? ¿O cómo no pagaron?
7: Es lo que le dije. No, si no hay dinero en la cuenta, dice, sí, dice, razón, 20,000.
4: ¿Y cuando vas al banco sacas por... Ah, no, pero también en la caja, cuando metes la tarjeta, hay cámaras, güey. No vayan a ver las cámaras, güey, que no soy yo, güey. No vaya a haber un pedote, güey, porque siento como... Pero es que te dijeron que si había alguien haciéndose pasar por mí, que el bote, algo así, dijiste.
7: Ajá, no, dice, si encontramos a la persona que se gastó ese dinero, güey. Dice, los va a esperar a la cárcel. Le digo, no, sí, está bien, le digo, está bien. Dice, te vamos a cancelar la cuenta hasta por 72 horas. Le digo, está bien, no hay problema.
4: Sí, güey, pero lo que pasa es que esa cuenta, la cuenta está a mi nombre, güey. O sea, es ahí se van a agarrar, o sea, que por qué te estoy dejando usar la cuenta, güey. Mejor, ¿por qué no te abres por un rato, güey? Porque se me hace que esa madre sí va a valer madre.
7: No, pero no, ¿cómo me voy a esconder yo? No, tu madre, si tope, lo que tope, pareja, pues, ¿cuál es el pedo? Yo no me he robado a mi madre.
4: Pues eso sí, pero esos güeyes, ¿ves cómo son de malaviristos y ven todo, güey? No le van a hacer mucho de pedo, güey.
7: No, que ni pedo, por ejemplo, ¿qué tenemos que...? Me van a echar a mí la bronca de que yo me agarré los 15,000 varos. Entonces me voy a meter en un pedote, güey.
4: Cámara, güey, mira, güey. ¿Bueno?
7: Ajá.
4: Ahorita te llamo, güey. Okay. Espérame, me está llamando ahorita. No sé si le llamaron a ella o algo.
9: Sí, le llamamos, güey.
10: ¿A otro le llamaste?
9: Sí, le llamó la cara.
10: Deja, le
3: contesto
10: a ver
3: qué
10: me dice.
3: Bueno, te llamo. Chale, pobrecito, está bien asustado. No, espérate. Le voy a volver a hablar al güero, mi estimado Víctor, y lo voy a citar para el día de mañana porque le vamos a hacer unos estudios, ¿ok? De sus huellas digitales.
10: Grafológicos, ajá.
3: ¿Y sabes cómo voy a rematar? Le voy a pedir, como ves que le dije que estaba grabando, que me dé su nombre completo porque también vamos a hacer estudio de la voz el día de mañana. Ya con eso no lo vamos a atorar, ¿ok?
10: Mande. Dile que quieres como el teléfono de él está a su nombre. Dile que quieres el recibo de ese teléfono a mi nombre. Pero si recibo de teléfono con la dirección de la cuenta y todo, por favor lo trae.
3: El recibo de este teléfono que le estamos llamando.
10: Luz, agua, de todos los recibos que tenga.
3: Ok, todo lo probar, que pueda comprobar, podamos comprobar su identidad. Ok, perfecto. Oye, pero espérame. ¿A dónde le digo? ¿A dónde lo cito? ¿A qué lugar?
10: No, dile que vaya a la sucursal de Downtown, que está en la Clark Avenue. Vamos a decir.
3: En la Clark Avenue.
10: Ajá, muy bien.
3: Pues ya lo tenemos arrinconado este hijo de Calimán. Vamos a aventarle toda la carne al asador. Mañana lo vamos a citar. ¿Cuál es la hora buena para citarlo? ¿Las 10 de la mañana, las 11, las 12, las 13?
10: Dile que como es urgente a las 8:30.
3: 8:30 de la mañana en lo que es en el Downtown, en Clark Avenue, ¿ok? Le vamos a hacer pruebas de todo, de huellas. Es más, hasta del iris de los ojos. Vamos a hacer pruebas. Nos tiene que llevar comprobantes. Oye, ¿cómo dije que me llamaba que no me acuerdo?
10: Yo tampoco puse atención, pero igual él no puso atención tampoco. Nada más con tu voz ya él sabe que...
3: Espérame, ya me dijeron, me llamo Mar. Es que entre tanto gato me pongo bien tarima, pendejo. Vámonos, señores, las bromas están en este Cast Show.
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11: Saludos, Panda, saludos. Un abrazo a todo tu equipo. Y pues aquí andamos desde la Ciudad de México con el trauma desde aquella broma en el 2012. En la de broma a un radio escucha. Vale, abrazo, bye.
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3: ¡Excelente! Oye, anda bien asustado, ¿verdad?
10: Sí, pero dice que le dije que se fuera y dijo que no, que él aguantaba lo que topara. Creo que ese
3: sí.
10: Es un buen cuate, la verdad.
3: No, pues ahorita la está aguantando, mira.
10: ¿Eh? A ver, ahorita cuando le digamos que usarlo, a ver qué te va a decir.
3: Ahí la voy a tener que aguantar yo, ahí estoy.
12: ¿Aló?
3: Hi, sir. ¿Víctor?
12: Yes.
3: Nuevamente habla Omar del Bank. ¿Cómo está?
12: Bien, bien, Omar.
3: Bueno, he recibido una alerta en este momento y, bueno, tengo instrucciones para que el día de mañana, por favor, nos haga favor de presentarse a las 8:30 de la mañana en el Downtown, en la calle de Clark Avenue, en el número 811 de Clark Avenue. También hemos recibido una alerta de cobro que no ha sido autorizado también en lo que es la ciudad de Aurora por una cantidad de 4,900. Obviamente esto no se ha autorizado porque tenemos que llegarlo esto a profundidad. Le agradecería, por favor, que el día de mañana se presente con toda su documentación, su pasaporte americano, lo que hemos hablado, su licencia de conducir, el número telefónico que estamos hablando a su nombre y los biles que pueda usted proporcionarnos, como es agua, recibo de luz, los documentos que podamos tener para su identidad. También es importante decirlo, y debo verificarle y comentarle que estamos haciendo nuevamente la grabación de esta llamada, porque el día de mañana también tendrá un test grafológico, que es un procedimiento para, obviamente, cotejar su firma.
12: ¿Cómo fue que gastaron este dinero?
3: Bueno, eso usted lo debe de saber, porque usted gastó ese dinero. Material diverso.
12: ¿Qué día fue?
3: Esto fue el día de ayer. Material de construcción, incluso una compra.
12: Pero disculpe, ¿Cómo lo pagaron ellos? ¿Con una tarjeta de crédito?
3: Efectivamente, bueno, con una tarjeta que se utiliza comúnmente usted porque hace varias transacciones, pero como le mencionaba en la llamada anterior, ninguna por alguna cantidad tan alta, por eso se llamó la atención. De
12: no, pero digo, ¿ellos pasaron la tarjeta o dieron los números? No,
3: directamente se pasó a través de un cheque. Precisamente el día de mañana tendrá toda la documentación en persona y necesitamos verlo precisamente con las personas capacitadas para esta situación y llegarlo.
12: ¿Y usted tiene un teléfono al que le pueda yo llamar a usted?
3: Sí, cómo no, con todo gusto. Yo le voy a dar el número telefónico, pero es muy importante que el día de mañana se presente a las 8:30 de la mañana. ¿Ya anotó la dirección?
12: No, dígamela.
3: Por favor, anótela al final de que le dé todas las instrucciones y revisar que no me falte absolutamente ningún dato. Usted podrá hacerme todas las preguntas que usted quiera, ¿de acuerdo? Y el día de mañana a las 8:30 de la mañana en Clark Avenue, en el número 811, esto en el downtown, en el segundo piso. Muy bien, le vuelvo a repetir, el día de mañana se le hará un test grafológico en el cual usted tendrá que hacer su firma varias ocasiones que le pedirán en el banco para ingresarlo a la computadora.
12: Oiga, también, y si yo

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2: Una otra persona a firmar por usted o hacer transacciones por usted es completamente ilegal en los Estados Unidos. Es como un fraude porque no está autorizado. Si no, imagínese, todo mundo al momento que tiene sus tarjetas de crédito, sus debit cards, podría todo mundo pasársela a todo mundo y todo mundo firmar. No, eso es personalizado. Por eso es que en la parte de atrás se cuenta con una firma y con un número confidencial, porque es un proceso para hacerlo. ¿Usted ha autorizado a alguna otra persona a hacer movimientos?
3: Sí.
2: Oh my God. ¿Quién es esa persona?
3: Es el que se encarga de la cuenta. Bueno, pero de eso no, yo tengo el récord, tengo todos los cheques, tengo todo de esto, no hay ningún problema.
2: ¿Cuál es el nombre de la persona que usted ha autorizado?
3: Adalberto.
2: How do you spell it to Adalberto?
3: Alberto.
2: Muy bien. Bueno, te tiene que traerlo el día de mañana, por favor.
3: Ok, está bien, no hay ningún problema.
2: Pero bueno, qué bueno que notifica esto. Sí, a las 8:30 de la mañana voy a notificar esto, que es muy importante. Le voy a pedir, por favor, que me dé su nombre completo, como le estaba diciendo.
3: Se me vaya a terminar la pila del celular.
2: No, yo espero que no se le termine. Me dé su nombre completo, que le estoy grabando porque mañana también le haremos un test aplicado a la voz. ¿Me da su nombre, por favor?
3: Víctor.
2: Se cortó un poco, ¿me lo repite?
3: Víctor.
2: Ok, Víctor es el nombre. El número de teléfono para aclaración, ¿se lo anota? Es el 855-26-11804, por favor.
3: Okay,
2: para mí ha sido un placer servirle. Mi nombre es Omar y le deseo la mejor de las suertes. Y por favor, mañana 8:30 en punto, si puede llegar 5 minutos antes, sería muy, muy bueno. Cuando lleguen le van a hacer una pregunta y usted la va a tener que responder. Le preguntarán cómo se oye el Panda Show, que es una broma.
4: A toda máquina.
5: Es una broma de Víctor.
3: No mames. Panda Show, estos güeyes están de mames. Oye, este güey irá.
5: Oye, estamos ya bien espantados, ¿verdad, baboso?
3: No mames, pues es un pedote.
2: Espérate, que yo sí le saco. Espérate, güero. Te quiero hacer una pregunta. Güero, te quiero hacer una pregunta.
3: A ver, dime.
2: Con esta broma, ¿cuál fue la parte del cuerpo que más te sudó?
3: Ahorita las piernas.
2: Oye, pero me dio risa porque vi interno. Oye, en el supuesto caso de que yo haya autorizado a otra persona, ya quería morir. Pobrecito. Pero bueno, te comunico a Víctor, que desde Chicago nos habló para hacer la broma. A ver, Víctor, ahí está el güero.
3: No, pero espérame, la verdad es que yo dije, no, pues ya en lo que toque, dije, no, sabes que la gente así, la autoridad está poniendo mi nombre y todo, dije, pues tengo que darlo. Le digo, ¿por qué? Si no vaya a pasar algo más, dije, no, pues yo no me voy a entrar la bronca.
2: Oye, pero ya estabas espantadísimo, no inventes. ¿Por qué le hiciste la broma, Víctor?
6: Ah, pues porque para que veas que, como tú me preguntaste, que por qué le tenía tanta confianza, pues ahí está, mira, solito. Él solito se recomienda a mi pareja.
2: Oye, pero cuidado, no te voy a dar baje con la vieja, con la hermana.
3: No. Somos más que hermanos, este cabrón y yo somos más que hermanos.
2: Ah, sí, ya son hasta hermanos de leche y todo el rollo.
6: casi que somos de
2: mi güero, fue una broma en buena onda.
3: No, sí, mira, fíjate que, Panda, fíjate que esto, Víctor me había dejado saber de ti, me decía, mira, métete a ver las bromas del Panda y esto y lo otro. Y me metía, ya me metía hasta 3 horas ahí escuchándolas en el internet. Pero nunca pensé que Víctor fuera capaz.
2: No, nunca pensaste que te íbamos a dar una ensartada tamaño de la Torre de Cielos.
3: ¿Sabes
2: tamaño
3: qué
2: tamaño del lago Michigan?
3: Sí,
2: chale. Pero bueno.

0: mandamos un abrazo. Cuídate mucho, por favor, allá en Chicago, ¿eh?
1: Órale, igualmente, gracias.
0: Oye, este cuate, pero a ver, mándale un bolillo para que se lo coma del susto.
2: Ay, sí, no, tío, pero tío, que la verdad, tío, él es muy buena persona. O sea, como dice, somos más que hermanos. Él, cuando yo tengo una bronca, ahí está conmigo. Yo una vez estuve en el hospital, mi esposo estaba en México porque su papá estaba bien grave. Y él estuvo conmigo, se iba a trabajar y yo estaba en el hospital y él estuvo conmigo, pareja, le acomodo la cama, qué le hago, le sobo los pies, o sea, cosas que nunca se te olvidan, panda. O sea, yo estoy bien agradecido con él porque me dicen que los amigos en la cama y en la cárcel, mano.
3: Ya ni me digas que me vas a hacer llorar.
0: A mí, compadre, para mí que ustedes se dan calor y que se me hace que es tu fundita.
3: La neta del planeta.
2: No,
3: ¿sabes?
2: No hace mucho frío, como por noviembre, diciembre.
0: Bueno, oye, por favorcito, carnalito, dime este lunes cómo se oye el Panda Show.
2: A toda máquina.

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1: ¿Por qué no se toca en vivo? A ver, toca en vivo. No, pues ¿quién la va a tocar en vivo? Pues yo la voy a tocar, compadre.
2: Probando, sí,
1: y
2: probando.
1: Y ya hace 20.

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0: Bueno, mi gente, estoy de vuelta con ustedes en este lunes 3 de agosto del 2026. Te acompaño a través de la Mejor FM. Estamos en cadena. Si quieres tu bromita, ¿qué esperas? Mensajito o WhatsApp al 5599072632. 5599 Panda, más diversión. Y tengo a Guadalupe. Buenas noches, Lupita, ¿cómo estás?
1: Bien, bien, ¿y tú?
0: ¿Qué me cuenta la Lupita?
1: Pues quería ver si me puedes ayudar a hacer una broma.
0: Con todo gusto, para eso estamos aquí. Aquí está tu canchanchan. ¿A quién le hablamos, Lupe?
1: Pues a mi hermana.
0: ¿A tu hermana? ¿Cómo se llama tu hermana?
1: Alejandra.
0: Alejandra, ¿qué bromita para Alejandra?
1: Pues le quiero decir que estoy embarazada y que no sé cómo decirle a mi mamá y a ver qué.
0: A ver, oye, si me puede ayudar. Tu hermanita Alejandra ya no vive contigo, supongo que es casada.
1: Sí, es casada.
0: ¿Y cómo cada cuándo la ves? ¿Con qué frecuencia?
1: Pues es que ahorita como estoy jugando en un equipo de fútbol, me está yendo a ver cada 8 días.
0: ¿Eres futbolera?
1: Sí.
0: ¿Y de qué posición juegas?
1: Delantera.
0: Ay, mira, ¿y eres de las buenas o no?
1: Ah, claro.
0: Oye, ¿por qué te gusta el fútbol, Guadalupe?
1: Porque soy súper aficionada a la América.
0: Debes de tener muy buena delantera, ¿no? Digo, obviamente, sí, le vas a decir que...
1: Ya está. Sí, oye, mete muchos goles.
0: Oye, dime una cosa, ¿tienes novio? ¿Tu hermana te conoce algún novio o no le vas a decir de alguien especial?
1: No, no me conoce. Bueno, no tengo novio.
0: Bueno, le dices que obviamente conociste a alguien en el equipo de fútbol, entonces, pues un día te tiró un penal y que te llevó hasta donde las arañas hacen su nido. Y tú le has querido sacar la tarjeta roja. Ok, entonces le vas a hablar, conociste un tipo, el chiste es que estás embarazada, tú te cuidaste, pero pues algo pasó, y luego...
1: Entonces, que tú te hicieras pasar por el chavo y ya también me ayudaras.
0: Ah, pues deja, empiezo yo la broma, soy el chavo y queremos pedirle que a ver si ella puede intervenir para que le digamos a tu mamá que estás embarazada. Así lo hacemos. ¿Va? Pues marcamos las bromas en el Panda Show en este lunes.
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0: ¿Cuántos años tengo? ¿Qué cuántos años tengo?
1: 20. Bueno.
0: Bueno.
1: ¿Sí?
0: Buenas noches.
1: Buenas noches.
0: Disculpe, ¿la señora Alejandra?
1: ¿Quién habla?
0: Benito.
1: Dígame.
0: ¿Usted es la hermana de Guadalupe?
1: Dígame, ¿en qué le puedo ayudar?
0: Nada, buenas noches, mucho gusto.
1: ¿Sí?
0: Lo que pasa que es, estoy aquí con ella.
1: Ajá.
0: Y queríamos pedirle un favor.
1: Dígame.
0: Espéreme tantito. Mi amor, díselo tú, yo la verdad estoy bien nervioso.
1: Es que, ay, no, ¿cómo?
0: Mi amor, yo aquí estoy, dame, ten mi mano.
1: Es que, entonces, yo no la... ¿le digo yo entonces?
0: Sí, mi amor, aquí estoy yo.
1: A ver, pásamela.
0: Sí.
1: Bueno, ¿quién habla? Soy yo, Lupita.
5: ¿Qué pasó, Lupita?
1: Ay, ¿cómo estás?
5: Bien, dime.
1: Oye, es que, ¿qué crees?
5: ¿Qué pasó?
1: Bueno, ya es que estoy jugando y todo, ¿no?
5: Ajá.
1: Y pues ya yo conocí a un chavo.
5: Ajá.
1: Y entonces pues ya me dijo que sí quería ser su novia y todo.
5: Ajá.
1: Pues ya agarré y le dije que sí.
5: Ajá.
1: Pero pues es que ahora, ¿qué crees? Que tengo un pequeño problema.
5: Ajá.
1: Pues es que estoy embarazada.
5: No es cierto, Lupita.
1: Sí, de verdad. Y ahorita estoy ahí con el chavo Y porque me acabo de hacer la prueba.
5: Ay, Lupita, ¿cómo pudiste hacer una tontería así?
1: No, pues es que yo sí me cuidé y todo, pero pues no sé, yo creo que falló. Bueno, sí falló. Y ahora no sé.
5: Ay, Guadalupe.
1: Entonces no sé tú qué pienses que haga o no sé, ayúdame, es que no sé qué hacer.
5: Pues nada. Te vas a tener que poner a trabajar, nada más. Eso es lo que vas a hacer.
1: ¿Pero yo de qué voy a trabajar?
5: Pues no me interesa lo que tengas que trabajar. De vender chicles, no sé.
0: Tranquilo, amor.
5: Querías andar ahí, pues ahora te aguantas. Y te vas y te pones a trabajar.
1: Pero es que imagínate, entonces, ¿qué va a pasar con todo lo que ya tengo?
5: Lo siento, tú lo perdiste.
1: ¿Y entonces qué le voy a decir a mi mamá?
5: Pues eso, que te equivocaste, pero que tienes que asumir las responsabilidades de tus actos, nada más.
1: Oye, ¿y te puedo pasar aquí, niño, por favor?
5: ¿Para qué quiero hablar con él?
1: Pues es que me dijo que quería hablar contigo también, porque me dijo, entonces, ¿a quién recurrimos? Ya le dije que a ti, te tengo más confianza.
5: Pues hija, yo te quiero mucho, pero es que eso no se hace.
0: No, te grite, por favor, que no te grite.
1: Es que, ay, no sé, pues fue un error. ¿Te lo puedo pasar, por favor?
5: Pasa.
1: A ver.
0: Bueno, señora, buenas noches.
5: Sí.
0: Nada más le pido de favor que no le grite. Usted también fue joven como nosotros.
5: No, pues fíjese que yo fui joven, pero hasta que me casé me embaracé. Y todavía me aventé 4 años sin tener hijos. ¿Cuántos años tiene?
0: 21.
5: ¿Y no sabe que hay métodos de cuidarse?
0: Pues sí, la verdad es que desde antes usábamos condón, pero pues cuando la gana da. Y pues bueno, pues pasó.
5: No, pues pasó no. Está es pasando que... y usted va a responder.
0: Es que...
5: Porque bueno... si no responde, le juro que mi papá lo va a buscar. Y donde lo encuentre, ahí usted no sabe ni cómo va a acabar con usted. Y no nada más él, toda mi familia.
0: ¿Me está amenazando?
5: No, no lo estoy amenazando, nada más le estoy pidiendo de la manera más atenta que se haga responsable de lo que hace. Punto. No,
0: es que... O sea, si hablamos fue para algo, señora, y creo que ya se transgiversó todo.
5: Pues sí, ya les dije mi opinión.
0: Es que hablábamos para pedirle su apoyo.
5: ¿Y qué apoyo quieren que les diga? Sí, está es bien, que, si quieren yo les que... compro las cosas que tienen que vender para que se pongan a trabajar los dos. ¿O usted en qué trabaja?
0: Pues es que no es esto, pues yo estoy en un equipo de segunda división.
5: ¿Y eso qué? ¿Gana bien? ¿Le va a poder seguir pagando a la escuela?
0: Pues 500 pesos por partido.
5: Con razón no se cuidó, no le debe haber alcanzado.
0: Pues no, la verdad es que no. Que queríamos pedirle a ver si pues nos acompaña a darle la noticia a su mamá.
5: No, qué bárbaro. No, yo no le tengo miedo. El que debería tener miedo es usted.
0: Ay, ni que fuera para tanto, pues.
5: Ay, no.
0: Que estuviera embarazada.
5: No, no es para tanto. Entonces, ¿qué? Pues, ay, felicidades, gracias, ¿eh?
0: Muchas gracias. Si es niña, le vamos a poner su nombre.
5: No, pues muchas gracias. Qué considerado es usted.
0: Para corresponder el detalle. Pero yo quería hablar en buena onda, pero ya vi que no se puede.
5: Oye, ¿cómo quiere hablar en buena onda?
0: ¿A poco usted nunca la regó así como nosotros?
5: No, señor. No, fíjese.
0: ¿A poco llegó al altar así toda puritana?
5: Sí, exactamente. Tenía 18 años cuando me casé.
0: Bueno, pues yo estoy dispuesto a casarme con ella.
5: ¿Y qué le va a ofrecer? ¿500 pesos a la semana?
0: Si usted nos ayuda, pues ya sería más.
5: No, pues sí.
0: Pues es que yo nada más nací para el fútbol.
5: Pues ahora voy a aprender a hacer otras cosas, nada más a patear una pelota como tonto.
0: Pues ya aprendí a ser chamacos, pregúntale a tu hermana.
5: No, pues ahora va a tener que aprender a trabajar.
0: Pues yo nada más juego fútbol.
5: Pues no me interesa, señor. Va a tener que trabajar.
0: Pues quiero llegar a la selección.
5: A la selección. Ah, la selección se llama nacional. Selección, señor.
0: Es lo que dije, selección nacional.
5: ¿Y luego?
0: Me voy a probar en la noria con el Cruz Azul.
5: Ay, señor, por Dios. ¿Sabe qué pasa, hermana, por favor?
0: Mientras estoy practicando penales con tu hermana.
5: Oiga, aparte también... todo pelado, ¿no?
0: No, pues ella es delantera y nos vamos a la cancha a tirar penales. ¿Dónde está lo pelado?
5: Ah, fíjese. De verdad, pásenme a mi hermana, ya no quiero hablar con usted.
0: Cuando llegue la selección, a ver, ni siquiera.
5: Señor,
0: voy a hacer,
5: se dice
0: ni
5: selección. Autógrafo,
0: ni un boleto, para ir a la Azteca. Ni uno.
5: Pásame a mi hermana.
0: Bueno. Hay un Dios.
5: A ver, y cómprese un diccionario, ¿eh?
0: Hay un Dios. Voy a llegar a la selección. Hay un Dios. Hay un Dios.
5: Selección, Dios mío, por Dios.
0: Mi amor, tu hermana. No, pues no hay entendimiento, pues como que no hay clic.
5: No. Oye, cómprale un diccionario, por Dios.
1: ¿Por qué?
5: Pues con razón de embarazo ni siquiera sabe hablar.
1: Pues sí, pero... Pues,
5: yo creo que en vez de ponerse el condón hacia enfrente, se lo puso hacia atrás. Yo no sé qué te va a decir tu mamá. La verdad, mira. Entonces sabes que yo te apoyo en todo.
1: Ajá.
5: En todo te... ¿Qué te van a decir? Yo no sé. Y deja de tu mamá. ¿Qué te va a decir papá?
1: No, pues imagínate.
5: Pero no, pobre deseo. Dile que yo que él me vaya comprando un lugar en el cementerio, porque no sé qué le va a hacer papá, ni cómo lo va a desaparecer. Pero Guadalupe, ¿tú en qué cabeza cabe? ¿En cuál cabeza cabe? Solamente en la tuya.
1: Pues sí, pero es que ya...
5: Pues sí, pues sí. Ay, pues ahora vamos a llorar. No, pues nada de llorar. Y yo no sé cómo lo vas a hacer tú y él, o como quieras. Te ponen a trabajar y a ver cómo te mantiene, Guadalupe.
1: Dice, me voy a vivir contigo.
5: Ay, no, pues qué bonita. ¿Y también nos lo traemos?
1: No sé. ¿Nos puede ayudar, no crees?
5: ¿A qué? ¿Ahí se jugaron un partido aquí?
1: Con los gastos.
5: ¿Con 500 pesos, Lupita? O sea, aparte, Lupita ni siquiera sabe hablar.
1: Pues sí,
5: ni siquiera sabe hablar.
1: Pero es que así yo, la verdad, yo así yo lo amo. Y de las críticas, pues yo lo voy a dejar.
5: Ay, Guadalupe, ay, Guadalupe.
1: Pues es que ya, ¿qué quieres? Me enamoré de él y la verdad, sí, sí lo amo.
0: Te amo, Guadalupe.
1: Dame.
5: Ni siquiera sabe hablar al señor ese, no sé. Ay, Guadalupe, por Dios. Guadalupe tiene 21 años.
1: Pues sí, pero...
5: Yo no sé por qué decepcionaste así a tu mamá. ¿Qué te pasa?
1: Oye, mejor ahorita te marco, sí, es que como que me estoy mareando, entonces ya.
5: Ahorita te marco. Hazle como quieras, ya me voy.
1: No, ahorita te marco, espérame.
5: Adiós.
1: Dale.
0: ¿Y por qué no la terminaste, Guadalupe? ¿Por qué? No la tenemos ahí.
1: Ay, era para que me dijeras cómo la terminaba.
0: Guadalupe, así nunca vas a llegar a la selección, ¿eh?
1: Ay, bueno, ya, ahorita la termino ya.
0: Se me acaba de ocurrir algo, Guadalupe.
1: A ver, ¿qué?
0: Tú le colgaste justificándole que te sentías mal.
1: Ajá.
0: ¿Tú sabes por qué no le habla, el Benito?
1: Ajá.
0: Todo preocupado que te desmayaste.
1: Ah, pues
0: y que,
1: sí.
0: Y que no sé qué hacer, Y de repente entras así, ah, es que ya tanta presión, no sé qué va a pasar, me quiero morir.
1: Sí, bueno, es que yo también padezco de lo que es la presión baja.
0: Ah, pues ahí está.
1: Entonces por eso, ajá.
0: Órale, mélate, yo voy, Marco.
1: Tú vas, ajá,
0: yo voy, ¿eh?
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0: Bromas. Quiero llegar a la selección, ¿eh?
1: Ah, claro.
6: Bueno.
0: ¿Sí? Señora Alejandra, soy Benito.
6: ¿Qué es que quiere?
0: Es que se desmayó Guadalupe.
6: Ay, Dios mío.
0: ¿Se desmayó? ¿Qué le dijo? ¿Qué le dijo, señora? ¿Qué le dijo?
6: ¿Dónde está? Voy para allá. Yo vivo aquí en Ecatepec, no me tardo. ¿En dónde está?
0: Yo estoy acá en Xochimilco, porque mira, estamos bien lejos.
6: Pues háblele a la ambulancia, oiga. Ay, Dios mío.
0: Ya está despertando. Mi amor, Guadalupe, chiquita, ya tengo a tu hermanita.
6: ¿Y estás? Ay, hijita, ay.
0: Mi amor, estás bien, bendito sea Dios. Gracias, Friguisita de Guadalupe. Gracias. Ya está reaccionando, espéreme. Mi amor, tengo a tu hermana, tranquila.
6: Sí.
0: Mi amor, tranquila, respira.
6: Sí, ya.
0: ¿Estás bien?
6: Sí, ya, mi amor.
0: Le habla a tu hermana.
6: Lupita, ¿qué pasó?
1: Ay, es que no manches. Me siento así toda desguanzada.
6: Ay, me espantaste.
1: Pues no sé, no, me dijo que me agarré el teléfono y ya. No sé qué más.
6: Ay, Dios mío, por Dios. Mira, Guadalupe, por favor, dile a este señor que se vengan para acá, por favor. Mira, yo hablo con tu mamá, ya cálmate, por favor, Guadalupe. De por sí sabes que estás mal y que... Ay, Guadalupe.
0: Mi amor, chiquita.
1: Entonces, ¿nos vamos para allá?
6: Sí, mira, ya vénganse para acá, ya... Ay,
0: qué susto, mi amor, casi sentí una expulsación.
6: De por sí sabes que estás enferma, Guadalupe, ¿por qué no te cuidaste?
1: Sí, ya. Oye, amor, que si nos vamos para allá...
0: A ver, pásame a tu hermana. Tranquila, mi amor, siéntate aquí.
1: Sí, a ver, toma.
0: Me espantaste, sentí una expulsión, te lo juro. Tranquila, mi amor, vamos a hacer adelante. Chiquita. Bueno.
6: Sí, bueno.
0: Toma un taxi, señora.
6: Por favor, vénganse para acá. Oh, pero qué bárbaro es usted, de verdad.
0: Porque yo soy
6: pues mire, la culpa. Lupita sabe dónde vivo. Vénganse para acá y aquí vemos qué hacemos.
0: Pero nada más traigo 50 varos y este Catepec.
6: Mire, ya véngase, yo aquí pago el taxi.
0: Bueno, y tendrá algo de cenita, unos frijolitos, que la tripa se me está pegando.
6: Sí,
5: Sí, señora, aquí les doy de comer. Ya vénganse, por favor.
3: Voy para allá y cuando llegue le voy a hacer una pregunta. Ojalá me la pueda contestar.
5: Ay, usted y sus malditas preguntas.
3: Pues es que es bien importantísimo.
5: Oiga, a ver, páseme. La mejor ya que ella sabe dónde vivo, súbala al taxi y yo ahorita le marco.
3: A ver. Guadalupe. Es que quiero hacer la pregunta. No quiere. A ver, quiero hablar contigo.
5: Ya le pregunto, a ver.
3: A ver.
5: ¿Ale? A ver, Lupita, déjate de tus tonterías, ¿sí?
7: No, es que...
5: Por favor, vente para acá. A ver, pregúntame lo que se te dé tu regalada gana, pero ya vente para acá, por favor.
7: Es que, ¿cómo se escucha el Panda Show?
5: Ay, hijita de tu...
8: A toda máquina.
5: Mira, Guadalupe, la próxima vez que de verdad estés embarazada, ni siquiera me marques.
9: Alejandra, estás en las bromas del Panda Show.
5: Sí, mucha risa. Yo casi me desmayo del susto de que se había desmayado.
3: Yo también ya me andaba desmayando, mire. Por esta, de verdad, ya casi hasta me caigo en el manchón.
5: ¡Cállate, Mario!
0: ¿Cómo dijiste? ¿Cállate quién? ¿Cállate quién?
5: Pues mi esposo está risa y risa de mí, por supuesto.
0: Pues cómo no, hasta tu mamá y todo está haciendo. No, hombre, todo mundo se está riendo de ti, Alejandra.
5: Ay, no, de verdad, algo me va a dar, por Dios.
3: ¡Ay, qué me va a dar! ¡Qué me va a dar!
0: Tu mamá, tu viejo te va a dar pero unos besotes ahorita.
7: Ahí está, ya ves.
0: Guadalupe, dile a tu hermana por qué la broma. Dile por qué.
7: Ay, pues es que no tiene otra persona, entonces nada, no es cierto.
5: Ay, gracias.
7: No es cierto. A ver, espérame tantito.
0: ¿A dónde vas? Espérate.
7: Bueno.
0: Ay, la mamá.
5: Bueno, hola. Óyeme, tú y todavía te marco para preguntarte por tu hija.
7: Muchísimas gracias. Reconozco todo el apoyo que nos das. Y gracias.
5: Ay, mi vida, de nada.
0: Quiere llorar y no puede.
5: Pues cómo no va a llorar si ella y yo solamente, Lupita y yo solamente entendemos lo que es vivir sin un papá.
0: ¿No tienes papá?
5: No, no conocí a mi papá.
0: ¿Y eso por qué? ¿Dónde quedó?
5: Pues supongo que una vez me contó mi mamá que en Puerto Vallarta quedó.
0: Pues ahí viene la época futbolística. Tu mamá le sacó la tarjeta de expulsión y se fue. Pero ¿qué tal le tiró esos dos penales y salió Alejandra y Guadalupe? Oye, no me cortes las alas, ¿eh? No me cortes las alas que yo sí quiero llegar a la selección, ¿eh?
5: No, sí, cómprate un diccionario. No, ya, qué bárbaro, de veras. Tú, oiga, por señor, eso me vas a tener que dar algo, no sé, aunque sea.
0: ¿Cómo no te voy a dar?
5: Oye,
0: tiro libre directo.
5: No, fíjense que el día de hoy ha sido el día de sustos.
0: ¿Por qué? ¿Por qué?
5: Pues porque la perra de mi jefe mordió a su hija y le abrió el labio.
0: Ah, qué perra.
5: Y le tuvieron que echar 12 puntos en el labio. La niña tiene 5 años.
0: No manches, 12 puntos y está heavy. Ándele, agradézcale que se preocupa por usted.
7: Sí, gracias, Ale.
5: Ay, mamá.
7: Pero
5: cuídate.
7: Agradezco a todo.
5: No, ¿de qué?
7: Cuídate. Gracias.
0: Nos vemos, Alejandra, ¿eh?
7: Oye, Pandita, te
0: va. Bye.
7: Pandita.
0: ¿Qué pasó, Guadalupe? Guadalupe, dime.
7: ¿Puedo enviar un saludo rápido?
0: A quien quieras, viene.
7: A mi entrenador, que es del Real América. Se llama Eduardo. Y a la familia Cerón y a la familia López.
0: ¿A poco eres americanista?
7: Claro, soy súper americanista.
0: Hija de Calimán, algún defecto tendrías que tener. Pero bueno, ya nos vamos en este lunes 3 de agosto del 2026. Hasta aquí las bromitas del Panda Show por la mejor FM. Regreso mañana martes. Gracias, buenas noches.

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Son las 10 con 15 minutos. 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

son las 10:35. 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

las 10 con 56 minutos. 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
6: ¿Cómo están? Soy Claudia Mejía. Un nuevo episodio de Ya Oíste. En esta ocasión vamos a hablar de demencias y viene a mi cabeza cuando mi mamá de repente se le olvida algo de a qué vine, ya me va a dar el ice. Pero realmente pues es algo que decimos, ¿no? Comúnmente, y no sabemos si en realidad sea un factor para que nos dé algún tipo de demencia, ¿no? Y nada más lo decimos al aire, pero pues puede ser que sea más complejo que eso, ¿no? Entonces hoy tenemos a la doctora Cecilia Acosta, ella es neuróloga.
7: Hola Claudia, muy bien, muchas gracias por la invitación. Fíjate que es algo muy cotidiano, ¿no? Todos cuando tenemos esta tendencia a olvidar algo, siempre estamos pensando en una enfermedad como el Alzheimer. Uh-huh. Y resulta que nosotros que nos dedicamos a esto, que somos neurólogos y cotidianamente evaluamos pacientes, pues es un tema muy común, pero poco valorado por las personas, porque pensamos que es algo natural y normal olvidar cosas en algún momento determinado.
6: Cuando vamos al refri decimos, ay, ¿ya que vine?
7: Sí, fíjate que también hay un tip. Hay un tip. Cuando yo voy al refri y voy a una cosa y no recuerdo y me regreso y después me acuerdo, ahí diríamos que es algo natural, es algo normal. Cuando no me vuelvo a acordar, ahí tenemos un foco rojo
6: red
7: prendido.
6: Flag de aguas, ¿no?
7: Hay que evaluar esta parte. Y tal vez la principal sospecha no solo el olvido como tal, sino el impacto que tiene en nuestra vida diaria. ¿Cuántas veces me sucede? ¿Cuántas veces dejé de hacer una cosa porque lo olvidé? Y no es la primera vez, me está sucediendo cotidianamente, recurrentemente.
6: También es algo degenerativo, ¿no? Es como cuando decimos, ya estoy grande, ya se me están olvidando las cosas.
7: Fíjate que tocas un tema muy importante, la edad. Un tiempo, no hace mucho tiempo, todavía se utilizaban términos como la demencia senil. Y entonces se le atribuía al proceso de envejecimiento exclusivamente la pérdida de memoria. Y ahora sabemos que esos términos ya son obsoletos, no se utilizan. Y que puede haber personas que no tan seniles que puedan presentar síntomas relacionados con un deterioro cognitivo. De hecho, el término de demencia sigue siendo un término fuerte. Ha cambiado su nomenclatura en la actualidad. Hablamos de deterioro cognitivo. Y el deterioro cognitivo se puede presentar a cualquier edad. No necesariamente tendríamos que ser seniles, pero no todas las demencias son enfermedad de Alzheimer. Existen algunos tipos particulares, las podríamos dividir en aquellas enfermedades que irremediablemente progresan y que tienen un carácter degenerativo. Y habrá algunos deterioros cognitivos que son secundarios, por ejemplo, un trastorno tiroideo. ¿Qué? Obviamente lo más impactante son aquellas enfermedades en donde irremediablemente el paciente va perdiendo no solo su capacidad de memoria, su capacidad de lenguaje, la capacidad de reconocer personas, la capacidad de autocuidado. Y entonces ese tipo de enfermedades son realmente devastadoras porque van progresando y afectando no solo al que padece el problema, sino al entorno.
6: ¿Cómo llegamos a eso? O sea, ¿en algún momento todos podemos tener cierto tipo de deterioro?
7: Sí.
6: Ya en la adultez, en la vejez.
7: Sí.
6: ¿O cómo llegan las personas? ¿O es genético? ¿Cómo es?
7: Ok. Todos, por tener un cerebro, tenemos susceptibilidad. Tenemos un riesgo al nacer de poder tener cualquier enfermedad del sistema nervioso central, porque tenemos el órgano principal que es el cerebro. Pero si yo tengo un familiar directo, con algún padecimiento como este tipo de enfermedades degenerativas que van progresando con el tiempo, pues mi riesgo se incrementa. Pero si yo, aparte de tener este riesgo genético por tener un familiar directo enfermo, pero aparte yo soy diabético, hipertenso, tengo problemas con mi peso, tengo problemas auditivos y no escucho bien, o tengo malos hábitos, no hago dieta, no hago ejercicio. De hecho, en la actualidad sabemos, y eso ya está más que estudiado, El 56% de los pacientes que tienen alguna demencia degenerativa tipo Alzheimer, por ejemplo, el 56% puede ser prevenible.
6: ¿Cómo es vivir con demencia?
7: Imagina que una persona no sepa dónde vive, quién es, en dónde está, que olvide quién es su esposo, sus hijos, y que aparte no pueda tener una posibilidad de sobrevivir y que dependa de terceros para eso. No son capaces de bañarse porque olvidan cómo bañarse, olvidan cómo ponerse la ropa, se llaman apraxias, olvidan todo este acto motor de ponerte una camiseta, un pantalón, cómo ir al baño. Y todas estas cuestiones van a generar una dependencia de terceros, y que el que cuida pues va a tener que hacer todas esas actividades para poder mejorar la calidad de vida de los pacientes. La invitación es que nos volteemos a ver y identifiquemos, ¿no? Y a veces mucha gente se asusta, porque he tenido pacientes que dicen, doctora, se me olvidan las cosas, y a veces puede suceder que estén deprimidos, que no duerman bien, que tengan ansiedad, y la ansiedad provoca problemas de concentración, entonces los tranquilizamos, los evaluamos y concluimos. Pero en algunos casos, pues obviamente no son conscientes de lo que sucede, y en la mayoría nosotros podríamos decir, me está fallando esto, voy a hacerme evaluar, porque aparte pues tengo malos hábitos, y a veces el que nos corrijan esos malos hábitos cuesta mucho trabajo, y a veces haciendo eso es suficiente pues para poder, digamos que retomar nuestra vida normal sin que estemos en peligro de desarrollar algún tipo de demencia.
6: Como profesional de la salud, ¿qué les dirías a las familias que están enfrentando esto?
7: Fíjate que sí es un tema muy difícil. Primero es la cuestión de la aceptación. Generalmente el familiar es el más renuente a pensar que algo está pasando, y hay una especie de negación inicial. ¿Qué se tiene que hacer? Bueno, el cuidador tiene que entender qué es lo principal. Dormir bien, comer bien, para que pueda sentirse fuerte para cuidar a una persona que requiere el cuidado como el de un niño. ¿Qué decirle a un cuidador? Primero, que la enfermedad es crónica y progresiva, y que irremediablemente va a tener esta progresión, y conforme pasan las etapas de evolución va a haber un mayor impacto en la dependencia de terceros para sobrevivir, y por lo tanto que el paciente tiene que irse programando y dosificando, y que tiene que generar una red de apoyo. A veces es la misma familia la red de apoyo. Hacer fuerte al cuidador, darle la información para que cuando suceda alguna complicación puedan resolver inmediatamente.
6: Aunque, por ejemplo, la familia lo sepa, siempre hay contextos complicados, ¿no?
7: Sí.
6: Entonces no es como que así ya lo sé, voy a ayudar, voy a ver, nos vamos a organizar. No siempre pasa.
7: Fíjate que yo lo que hago es reunir a la mayoría de las personas que pudieran estar en contacto directo para decirles, ustedes, estamos en un barco, vamos a remar siempre para el mismo lado. Porque no sé si te ha pasado, Claudia, que hay personas que tienen diferentes formas de pensar.
6: Sí.
7: Y entonces dicen, no, es que yo creo que mejor no le des medicamento porque eso creo que no. Y yo me da miedo que le des esto porque fulanita le dio tal. Entonces hay una serie de opiniones que lo único que pasa es que todo el mundo se confunda. Y por eso nosotros tenemos que estar ahí como llevando la batuta. Esto se hace, cuiden esto, trabajen en eso. Doctor, es que tengo miedo porque este medicamento leí tal cosa, no tengas temor, vamos a trabajarlo, vamos a hacerlo. Y si todos remamos por el mismo rumbo, entonces no va a haber esta familia fragmentada, fracturada, porque todos tienen opiniones diferentes y el único que pierde es el paciente. En la actualidad los servicios de salud en el ISSSTE se han abierto para que el paciente, independientemente del lugar donde vive, si él tiene una necesidad por un trastorno de memoria, pueda acudir en el servicio de neurología donde esté disponible, independientemente de la zona. Esto del programa de salud mental es maravilloso.
6: El correo es saludmental@iste.gob.mx. Doctora Cecilia, muchísimas gracias. Fue muy tranquilizadora, yo creo que para varias personas que nos están escuchando.
7: Sí, Claudia, yo te agradezco mucho que toques estos temas porque son de tanta relevancia y tanta importancia que yo aprecio mucho.
6: Muchísimas gracias, doctora.
7: Gracias a ti, Claudia. Saludos a tu audiencia.
6: Gracias. Ella es la doctora Cecilia Acosta. Yo soy Claudia Mejía. Nos vemos en un siguiente episodio. Bye.
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0: escuchamos esto de Ariel Camacho que nos canta Arrodíllate Chiquitita. Vámonos ahora con la chona que nos cantan los Tucanes de Tijuana a través de La Mejor, aquí nomás.
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1: Su compa Luis R. Conríquez con la banda del Charco. Vamos a aventar una canción, se llama Solo los Tontos. Y márquenle.

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1: Les voy a contar la historia de dos muchachos que en su juventud solían llevar serenata a la misma chica. El tiempo los separó y fue también el tiempo el que se encargó de reunirlos otra vez. Y esto fue lo que sucedió al reencuentro.

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0: salió porque salió, viejo. Vámonos a la de una vez, ¿no?
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0: Criollo, buenos días, señoras y señores. ¿Qué rollo? ¿Cómo están? ¿Cómo amanecieron? ¿Cómo les va? ¿Qué dice? ¿Qué rollo? ¿Qué cuentan? ¿Qué traman? ¿Qué transita por sus venas? Ay, todos los dichos que dice el cholo, ¿no? De allá del barrio. ¿Qué transita por sus venas, carnal? Muy buenos días, Nogales, Sonora, México y todos sus alrededores. Les saluda con mucho gusto también mi servidor Ricardo Hernández, el Richard de La Mejor. ¡Eso! ¡Qué bonito recibimiento! ¡Qué bárbaro! Muchas gracias por estar en sintonía. Aquí nomás a mi servidor Ricardo Hernández, el Richard. Hasta las 10 de la mañana en La Mejor 96.7. Claro, pues sí, hombre. ¿Qué no, compadre?
1: Claro.
0: Eso. Oye, ayer nos llovió. Ayer nos cayó ahí una ligerilla tormenta, así como te lo había pronosticado tempranísimo, ¿no? Te dije, va a llover el día de hoy. Va a llover, meta la ropa, prepárese con tiempo porque luego nos agarra las prisas y Dios guarde, ¿no? Entonces, pues sí, efectivamente se dejó caer un poquillo ahí la tormentilla. Espero que no haya ocasionado, pues, daños, ¿verdad? Ahí en su casa o no sé, allá a los alrededores. Pero de todas maneras, pues qué bueno que llovió, no se me hizo tan fresco. La mañana amaneció así como que... no se me hizo tan húmedo. Se me hizo fresquecito ahorita en la mañana que salí de la casa. Dije, ah, caray, ya es otro clima. Ay, ya está cambiando, ya se nota que viene el regreso a clases, compadre.
1: Claro.
0: La neta, o sea, no sé ustedes, pero se percibe, ¿no? Otro sentir en el ambiente, otro aroma, o sea, diferente. Cuando ya es agosto, a diferencia de las vacaciones todavía, pues bueno, dije yo, pues ni modo, hay que darle, ¿no? Así que hay que prepararnos. Oye, 631-3121-967 en cabina y 631-179-5667 en nuestro WhatsApp. Aquí nomás, en la cadena grupera más grande y más escuchada de México. ¡Eso, hombre! Ya te la sabes, si te preguntan, diles que tú escuchas al Richard, al hermoso, precioso del Richard de La Mejor, güey. ¡Claro que sí! Al que dice, ya tómate café.
2: ¿Y tú ya tomaste el café?
0: A este vato, ¿no, locochón? Hoy, 4 de agosto, martes 4 de agosto del 2026, en donde hemos transcurrido 215 días de los 365 que trae este 2026. En la semana número 32, bajo el signo de Leo, hoy celebramos a Santa La. Ok, ¿La quién? La. La que se fue. La que celebramos ahí hoy. Es la. Y también está en el calendario San Juan Bautista María Vianney, que o el cura de Ars. Así que pues ahí está también. Muchas felicidades a quienes anden de manteles largos, a quienes anden celebrando algo importante, a quienes anden pues ahí festejando la vida, ¿no? Como debe de ser, comuníquese con nosotros para poder mandarle sus respectivas mañanitas y todo lo demás. Ok, ¿qué dice por acá? Ya van a empezar con sus cosas. Difusiones. Ah, caray, ¿qué es esto? Wow. Ahí está, listo, ya. Es que luego se traba esta cosa, pues, ¿me entiendes? Ya no es la recarga, Alan. Ya no es la recarga, ahora es... No, que se traba, loco, pero bueno. Ahí está. Algo más te iba a decir. Ah, ya. Acá está el compatín, dice. Buenos días, excelente martes. Cásate y embárcate, pues, total... ¿Qué puede pasar? Dice. Hombre, güey. ¿Por qué eres así con nuestros hermanos? Hombre, cálmate. Ánimo, dice, con el clima así. Se antoja que ya llegue la tía. ¿Tú crees?
3: Ponte un suéter, no te vas a empiezar.
0: Ahí te lo adelanto, hombre. Para que no le extrañes. Tanto tiempo, ¿no? La tía. Se la mandamos al Sebas, güey. La neta, se la mandamos al Sebas. porque el Sebas es un niño muy especial, que le gustan mucho los audios, ¿no?, que ponemos por acá. Entonces, digo yo, ¿cómo no lo vamos a complacer al viejo, no? Le gustan todos los audios que ponemos, se alegra, lo repite y así está todo durante todo el día. Entonces, no sé si te ha tocado escucharlo, Copatín, pero le mandamos también algunas veces la recomendación de la tía. Porque el viejón, pues, dice que quiere, ¿no?, quiere escucharla, pues, y todo lo demás.
1: Claro.
0: Pero pues ahí está. ¿Se antoja o no se antoja que ya llegue la tía? ¿Tú qué dices? Ahí le va de nuevo.
3: Con tu suéter, no te vas a empiezar.
0: Falsa la tía, ¿eh? En pleno galerón. Ponte un suéter, mijo. Hombre, te digo, pero bueno. Saludos al doctor Eloy Baro, ¿qué ole? Buenos días, Doc.
4: Hola.
0: ¿Cómo anda?
2: ¿Y tú ya tomaste el café?
0: Abusado, porque ahí en esa parte en donde anda usted pasan tragedias, ¿eh? Sí, acuérdese el sábado en la noche. Lo que salió ahí en las redes sociales. Aguas, ¿eh? Aguas. 6 de la mañana ya con 17 minutos. Recuerda encomendarse a Dios y verá qué bien le va, porque el día ya comenzó. Usted ya despertó. Y qué mejor que lo haga escuchando al Richard de La Mejor.
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1: Claro que te dije que un día esto pasaría y no me creíste, ¿verdad?

6 de la mañana ya con 29 minutos, señoras y señores, a través de la mejor FM 96.7, aquí nomás con el Richard de la mejor. 6:30 ya acaba de cambiar. Buenos días, muchas gracias por estar en sintonía aquí nomás. Les amigo y servidor Ricardo Hernández, el Richard, para llevarle a usted la información oportuna y veraz, calientita, como te la mereces al despertar todas las mañanas. Bien informado, bien informada. En la sección de la noticia.

En la primera que tenemos para usted el día de hoy, fíjense que una tragedia sucedió allá en Bahía de Kino, en donde una tarde de convivencia familiar terminó en tragedia luego de que un menor de 3 años perdiera la vida tras un accidente de inmersión en una alberca de un balneario ubicado allá en Bahía de Kino. Los hechos ocurrieron la tarde del domingo, alrededor de las 5 de la tarde, en una propiedad localizada a la altura del poste 153, allá en el bulevar Mar de Cortés. De acuerdo con la información recabada, la familia se encontraba disfrutando del paseo cuando por unos instantes pues, perdieron la vista al menor, y al iniciar la búsqueda fue localizado dentro de una alberca. El niño fue trasladado de emergencia, primero en un vehículo particular y posteriormente en una ambulancia de Cruz Roja al Centro de Salud de Bahía de Kino. Sin embargo, pese a los esfuerzos del personal médico, se confirmó el fallecimiento. Y esto nos deja una gran enseñanza, ¿eh? Aún por más que digan, no pasa nada. Claro que pasa. Eso recuerda la importancia de mantener la vigilancia permanente sobre los menores, ya sea se encuentren en cualquier situación, no solamente cerca de una alberca, porque luego pasan accidentes de la noche a la mañana y pues mire, cobró la vida de este pequeño menor. En paz descanse y nuestras condolencias a la familia. En otra información, fíjense que equipos de la Southern Arizona Rescue Association y bomberos del Rural Metro realizaron un operativo de rescate el pasado 1 de agosto en Tanque Verde Canyon, al este de Tucson, luego de que una persona sufriera una caída debajo de la cascada principal y ya no pudiera salir por sus propios medios. Debido a la gravedad de las lesiones, la oficina del sheriff del condado de Pima solicitó el apoyo del helicóptero Ranger del Departamento de Seguridad Pública de Arizona, cuyos tripulantes realizaron la evacuación aérea y trasladaron al paciente a un hospital para recibir atención médica. Las autoridades exhortaron a quienes visitan esta popular zona de senderismo, pues que extremen precauciones, ¿no?, al caminar sobre las rocas y recorrer los senderos del cañón, ya que pues las condiciones del terreno pueden presentar un alto riesgo. En otra información, fíjense que el gobierno de la ciudad de Nogales mantiene un operativo permanente de rehabilitación de vialidades afectadas por las recientes lluvias, con el propósito de restablecer la movilidad, mejorar la seguridad de las familias y garantizar la continuidad de los servicios públicos en distintos sectores del municipio. El director de Servicios Públicos Municipales, Jesús Miguel Soto Barrera, informó que los trabajos se desarrollan en coordinación con la Dirección de Imagen Urbana, siendo, bueno, la instrucción, ¿no?, claro, del alcalde, para atender con rapidez las zonas más afectadas por las precipitaciones. El funcionario explicó que además del personal municipal, las labores cuentan con el respaldo del gobierno del estado, lo que ha permitido fortalecer la capacidad operativa mediante el arrendamiento de maquinaria pesada y la incorporación de más cuadrillas de trabajo. Actualmente, uno de los principales frentes de intervención se encuentra en la calle Felipe Muñoz, donde se realizan labores para retirar grandes cantidades de asolve que fueron acumuladas tras las lluvias. De acuerdo con Soto Barrera, en este punto el material alcanzó más de un metro de altura sobre el nivel de la originalidad de la vialidad, dificultando pues, obviamente el tránsito de vehículos y el acceso de los habitantes. Las acciones también se desarrollan en la calle Navidad, ahí en la colonia El Represo, mientras que los trabajos de rehabilitación en las calles Cumias ya fueron concluidos. Además de eso, cuadrillas municipales realizan labores de raspado, nivelación, relleno en distintas vialidades donde las corrientes de agua arrastraron material
y dejaron expuestas, ¿no?, tuberías de agua potable y también de drenaje. El director de servicios públicos señaló que una vez concluidos los trabajos de relleno y captación del mismo terreno, se restablece, ¿no?, la circulación vehicular y se va a facilitar también el acceso a los servicios esenciales como lo es la recolección de basura, la distribución de agua potable, el suministro de gas y la atención de unidades de emergencia. Así que pues ahí está lo que están informando acerca del gobierno de la ciudad.

información, fíjense que la Fiscalía General de Justicia del Estado de Sonora obtuvo la vinculación a proceso de 4 personas por su probable responsabilidad en delitos contra la salud, luego de distintos operativos realizados en la colonia Héroes y Empalme, aquí en Nogales. En ambos casos, los imputados permanecerán en prisión preventiva justificada mientras continúan las investigaciones. La Fiscalía informó que Gustavo Adolfo N., Brigitte Alejandra N. y Everlyn Guadalupe N. fueron vinculados a proceso por el delito de narcomenudeo en la modalidad de posesión de metanfetamina y marihuana. Las investigaciones derivan de un cateo realizado el pasado 25 de julio en un inmueble en la colonia Héroes, donde las autoridades aseguraron más de 87 gramos de metanfetamina distribuidos en dosis listas para su comercialización. Además de esta rama verde, seca, con características propias de la marihuana. Durante la audiencia inicial, el juez de control calificó como legal la detención de los 3 imputados, dictó el auto de vinculación a proceso y les impuso la medida cautelar de prisión preventiva justificada. Asimismo, concedió un plazo de 1 mes para el cierre de la investigación complementaria. Y en el caso distinto, que les informé acerca de la colonia Empalme, la misma fiscalía dio a conocer que también obtuvo la vinculación a proceso de Jesús Francisco N., de 29 años de edad, por su probable responsabilidad en este mismo delito de narcomenudeo. En este caso, de la colonia Empalme, los hechos ocurrieron allá alrededor de las 5 de la mañana con 35 minutos del pasado 29 de julio, cuando elementos de la policía municipal realizaban recorridos de vigilancia sobre la calle Orizaba de la colonia Empalme. De acuerdo con la investigación, los agentes observaron al imputado realizando una aparente transacción de droga con otra persona, quien logró escapar al notar la presencia de la policía. Tras la inspección, los oficiales aseguraron al imputado una posesión de 69 dosis de hierba, 54 envoltorios con características con un polvo blanco granulado y 14 cigarros también elaborados con esta hierba verde. Durante la audiencia inicial, el juez calificó también de legal la detención, formuló imputación y dictó el auto de vinculación a proceso, imponiendo también la medida cautelar de prisión preventiva justificada. Y la fiscalía reiteró que va a continuar fortaleciendo las acciones para combatir el narcomenudeo, que es una actividad que no solo representa un delito contra la salud pública, sino que también puede estar relacionada con otros hechos delictivos que afectan la seguridad de la comunidad. Y el clima el día de hoy, les informo, les platico que nos espera una temperatura máxima de 32 grados centígrados, la mínima es de 19. Nos espera también probabilidad de lluvia para la tarde del día de hoy, con el 50% de lluvia registrado en eso de las 7 de la tarde, bueno, entre 2 y 7 de la tarde. Acá nos está informando tormentas eléctricas en algunos sectores, después de eso ya lluvia, chubascos. Bueno, un día que tendrá actividad en cuanto a la lluvia, ¿no? Para mañana miércoles 5 de agosto, nos espera una temperatura máxima de 32, también similar a la de hoy, máxima de 32, mínima de 20. Mañana tenemos el 46% de lluvia y así. Todo lo que va comenzando del mes de agosto, tenemos probabilidades altas de lluvia arriba de los 40 hasta los 75 de probabilidad de lluvia, ¿no? El porcentaje para precipitaciones en estos tiempos, como le comento, hay que estar pues informado, informada ante cualquier situación y obviamente a estar preparados, ¿no? Para que no le vaya agarrar alguna tragedia durante su andar, ya sea por la calle, por su casa, etcétera, etcétera, etcétera. Tenga mucho cuidado, por favor. La información que le puedo compartir de manera oportuna y veraz, calientita, como usted se la merece al despertar todas las mañanas, bien informado, bien informada. En la sección
de la noticia.

0: 6:42 de la mañana, buenos días. Fíjense que si va a cruzar a los Estados Unidos en estos momentos por Mariposa, están 5 puertas abiertas en carro, 2 por el recinto fiscal, tiempo aproximadamente de 20 minutos. Acá en el periférico se está reportando, a ver, deje que se actualice esto, listo, perfecto. 3 puertas abiertas, llega a la altura del cruce entre Reforma y Periférico. Ahí merengues están. Caminando, no hay nada de fila y tiene 2 puertas abiertas. En Denis de Concini, 1, 2, 3 disponibles en carro. Llega a la fila a espaldas del Museo de Arte de Nogales. Caminando están 2 disponibles, nada de fila todavía. Y en la Sentry, 1 puerta abierta y llega a la altura, no, hombre, ya mucho más atrás. Con decirte que ya se puso el tránsito, ¿no? Sí, ya hay tránsito ahí. Oh, es que ya van a regresar los niños a la escuela o ya regresaron, pero bueno. La fila llega a un ladito de las antiguas instalaciones del BH. Ahí merengues está, ¿no? 6:43, vámonos al corte. Regresamos con la sección de los deportes a través de La Mejor. Aquí nomás.
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Así de familia, son ya las 6 de la mañana con 51 minutos a través de La Mejor. Y pues bueno, les voy a platicar cómo van los Juegos Centroamericanos y del Caribe Santo Domingo 2026, en donde la delegación mexicana va dominando la clasificación, seguido por Colombia en el segundo puesto y Cuba en la tercera posición. Porque mira, te voy a platicar, en el ranking, en la tabla del medallero, México se encuentra en la posición número 1 con 269 preseas, 120 de oro, 81 de plata y 68 de bronce. De ahí le sigue Colombia con 172 unidades, 58 de oro, 66 de plata y 48 de bronce. Después le sigue en la posición número 3, como le comentaba, Cuba, 93 medallas, 31 de oro, 26 de plata y 36 de bronce. Seguido de Venezuela en lugar número 4, 123 unidades. Después le sigue Puerto Rico con 99. República Dominicana en el sexto con 82. Guatemala en el séptimo con 56. El Salvador en octavo con 18. Costa Rica en el noveno con 20. Y al último, Trinidad y Tobago en la posición número 10. En el décimo lugar con 15 preseas que se está pues llevando a cabo, ¿no? Estos Juegos Centroamericanos 2026. Allá en el Caribe, ¿no? El Caribe 2026 también, por supuesto. México, pues va dominando, ¿no? En lo que aquí hay competencias de diferentes deportes: atletismo de pista, básquetbol, 3x3, el béisbol, boxeo, encuestre salto, esgrima, fútbol varonil, gimnasia artística, hockey sobre césped, netball, softball, squash, tenis de mesa, tiro, triatlón, vela y voleibol de sala, en donde pues ya sabes, México, como te comento, va dominando con 269 preseas y esperemos vengan muchísimas más, en donde puro orgullo mexicano, puro mexicano al sonoro rugir, claro, Santo Domingo y el Caribe 2026. Ahí está la actualización. 6 de la mañana con 54 minutos. Vámonos con música. Regresamos a través de La Mejor. Aquí nomás.

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1: 7 de la mañana en punto, a través de La Mejor. Vámonos a los Estados Unidos en esos momentos, cuando tenemos en Mariposa 5 puertas abiertas en carro, 2 por el recinto fiscal. Allá la fila todavía continúa ligerita, está ahí cualquier cosilla, tiempo alrededor unos 20 minutos, para que no se me preocupe tanto, ¿no? Acá por el periférico, fíjate que continúan 3 puertas abiertas todavía, llega un poquito más atrás a lo que es el cruce entre Reforma y Periférico. Caminando libre como el viento, tiro al blanco, 2 puertas abiertas, nada para cruzar. Allá abajo en la garita Denis de Concini, 3 en carro, llega a la altura de casi el cruce peatonal entre el museo y el casino, también avanzando rápido. Unos 30 minutos a lo mucho para cruzar. Caminando, vemos 2 puertas abiertas. Tiempo alrededor de 25 minutos. Y en la Sentry, una disponible todavía. La fila llega más atrás de la tienda del cuidado con el doggy. Danger doggy. Doggy danger. Doggy danger. Del guaguau, pues por allá, merengues, ¿no? Oye, tenemos una temperatura de 20 grados centígrados. Ahorita la que estamos sintiendo en la ciudad de las 32, que nos esperan para más tardecito, ¿no? 7 de la mañana con uno. ¡Buenos días!
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0: 7 de la mañana con 8 minutos. Buenos días. ¿Cómo están? ¿Cómo andan? Los viejones, ¿no? Algo bello, falca bello. Oigan, gracias por estar en sintonía. Aquí nomás les envío un servidor, Ricardo Hernández, el Richard de la mejor, para llevarle a usted las cosas curiosas que tal vez tú ni siquiera sabías que existían, que pasaban, que se celebraban, que sí, que no, que fue y que vino, que neta. ¡Neta me lo juras!
1: ¡Neta me lo juras! ¡Ay, no puedo hacer eso, güey!
0: Sí, y me vas a decir, Richard, ¿qué nos vas a platicar el día de hoy? ¡Ahí te va! ¡Take it easy, man! Porque sabe usted que hoy, 4 de agosto, es el Día Nacional de la Dalia.
1: ¡Neta me lo juras! ¡Ay, no puedo hacer eso, güey!
0: ¿Qué? Mira, Dalia, también conocida como Acocosóchitl, es una especie de flor originaria de México. Pertenece a la familia Asteraceae, así. Se reportan de estas especies 36 en el país. Y obviamente la importancia, ¿no?, del cultivo de este tipo, que puede ser ornamental, que puede ser medicinal y en algunas ocasiones

0: es alimenticia. ¡Guau! Por tal motivo, por ello es uno de los 45 cultivos atendidos por no solamente acá así, así échale agüita y déjala al sol y no. No. También son atendidos por el Servicio Nacional de Inspección y Certificación de Semillas, compadre. ¿Cómo la es, güey? No, hombre, cosa bárbara, ¿no?
1: ¡Neta, me lo juras! ¡Ay, no puedo hacer eso, güey!
0: Entonces, y solo entonces, verás, déjame te busco. ¿Quién estuvo en el año que la hicieron acá patente, ¿no? Acá perrona. Porque fue en el año 1963. Estaba el presidente Adolfo López Mateos, quien gobernó el país durante todo ese año. Y el mandato abarcó del 1 de diciembre del 58 al 30 de noviembre del 64. Pues bueno, él en 1963 fue reconocida como un símbolo de la floricultura en México mediante un decreto presidencial al nombrarla flor nacional, compadre. Sí, por eso es que el 4 de agosto de cada año pues se celebra, ¿no?, el Día Nacional de la Dalia, promovido por la Asociación Mexicana de la Dalia o el Acocosochitl AC, en conmemoración de nuestra flor nacional. Pues obviamente se realizan distintas actividades de forma itinerante, ¿no? Entonces, hoy es el Día Nacional de la Dalia.
1: ¡Neta, me lo juras! ¡Ay, no puedo hacer eso, güey!
0: ¡Qué perrón, va! ¿Eh? ¿Tú sabías que México tenía una flor o qué?
2: ¡Claro!
0: ¡Ay, cállate, güey! ¡Cállate! ¡Claro! Dice el compadre. ¡Ay, por favor, hombre! ¡Vámonos con música mejor! 7 de la mañana con 11. ¡Buenos días!

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0: vestido de besos, hombre, los chavalitos, a través de la mejor FM 96.7, aquí nomás, con el Richard de la mejor. Son ya las 7 de la mañana con 30 minutos de este martes 4 de agosto del 2026, señoras y señores. Oiga, fíjense que en otras cosas, pues algo curioso también, los chinos, ¿verdad? O sea, digo, sin raspar muebles, si en algún momento de la vida me ha escuchado algún chino, ¿no? Acá en nuestro programa, si tienes ascendencia o descendencia china, no es contra ti. No, es en general. No, es que sacan cada cosa, güey. Cada cosa que, pues bueno. Pero en esta ocasión, China, te voy a platicar que cosecha arroz. ¿En dónde crees? En el espacio, compadre. Sí.
1: ¿Qué?
0: En el espacio por primera vez a partir de semillas cultivadas en órbita. Y estudia si será posible producir alimentos para futuras misiones lejos de la Tierra, compadre. ¿Cómo la ves?
2: ¡Neta, me lo juras! ¡Ay, no puedo hacer eso, güey!
0: Ay, los astronautas chinos ahora, ¿no? Pues bueno, recolectaron en Tiangong las primeras muestras de un cultivo nacido de semillas espaciales como parte de un experimento, ¿no? Que intenta obtener dos generaciones consecutivas en órbita. La tripulación de la misión Shenzhou 23 realizó la cosecha y almacenó las muestras, ¿no? Además, informaron a la televisión que este estudio, pues, busca determinar cómo la exposición prolongada a la microgravedad afecta la reproducción y estabilidad genética de una planta esencial para la alimentación humana. Entonces, ¿qué significa eso, Richard, de cultivar dos generaciones en el espacio? Ahí te va. La cosecha anunciada representa una primera fase. El objetivo completo, pues obviamente, consiste en pasar una de las semillas inicial a una planta que produzca nuevos granos y utilizar estos últimos granos que da para obtener otra generación sin abandonar la estación. O sea, estar dándole, cultivando. Ese proceso puede resumirse en una primera semilla germinada, ¿no? Que se convierte en planta. La planta madura reproduce una segunda generación de granos y parte de esos granos vuelve a sembrarse dentro de allá, del Tiangong, ¿no? Entonces, ese nuevo cultivo debe completar lo que es el desarrollo y producir una tercera serie de semillas, y así sucesivamente, pues se va, ¿no? Entonces, esa es la misión que pretende completar por primera vez esta secuencia de semilla a semilla y nuevamente a semilla en órbita. Entonces, la recolección actual, pues no significa que todo el ciclo haya concluido, sino que el experimento ya alcanzó su primer cosecha. Y este proyecto había comenzado con 6 semillas allá en el año 2022 en un mismo ensayo, bueno, parecido, ¿no? Parecido a este ensayo que están realizando, en donde durante 120 días 6 granos germinaron y produjeron 59 semillas, ¿no? Que regresaron a la Tierra con una tripulación que en su momento fue a la misión Shenzhou 14. Ahora es la Shenzhou 23. Imagínate. Pues bueno, según información de también medios nacionales de allá de China, parte de estos granos, pues, fue reproducida durante 3 generaciones terrestres antes de volver al espacio en mayo de este 2026. Y pues mira la cosa, ¿no? Y no solamente eso, no solamente están estudiando. Por eso te digo, los chinos, o sea, Simón, se van al espacio, cultivan arroz allá y todo lo demás, ok. ¿Pero qué crees? Los investigadores no solamente van a utilizar una estrategia. El cultivo será sometido a una reproducción, acá, sex, ¿no? Y a un procedimiento de rebrote para analizar cuál resulta más eficiente bajo estas condiciones orbitales. ¿Cómo la ves? Hombre, qué cosas, ¿no? Pero por eso te digo, ¡ay, los chinos! Pues bueno, ya se pusieron allá con estos cultivos. Vamos a ver qué rollo. Es mucho tiempo todavía el que se tiene que someter a análisis, a pruebas, a diagnósticos y todo lo demás. Pero pues ya vamos un paso avanzados, ¿no, compadre?
1: Claro.
0: Al rato ahí vamos a andarles vendiendo sushi a los extraterrestres de tanto arroz que vamos a producir. Bueno, ellos a nosotros, ¿no? 7 de la mañana con 35, vámonos con música, regresamos aquí nomás.

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1: Siete de la mañana con 38 minutos. Vámonos con música. Con música. Con las garitas. Hombre, qué bárbaro. Mariposa. Cinco puertas abiertas. La fila llega a un ladito de la aduana. Acá por el periférico estamos observando. Tres puertas abiertas. Casi llega al Pima 2. Ahí Merengues está, ¿eh? Listo ya. Para que te formes y pues hagas fila. Y cruces. Y esperes, y pues todo lo demás, ¿no? Acá en el lado peatonal vemos dos puertas abiertas, no hay nada de fila. Tenis de Concini, tres puertas disponibles para ti. Llega a espaldas del Museo de Arte de Nogales. Caminando, observamos dos puertas abiertas, tiempo alrededor de 30 minutos, según marca por acá. Y en la Sentry, una disponible, aún sigue el policía. Ahí, gracias, señor Justicia. Por estar impartiendo el orden en la fila, en la Sentry. Y llega justo a un lado de lo que es, de lo que era el BH, ¿te acuerdas? Ahí Merengues está listo para cruzar. Vámonos con un corte comercial y regresamos con la sección de los saludos a través de la mejor. Aquí nomás.
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1: Ándese paseando, son ya las 7 de la mañana con 47 minutos a través de la mejor, 7 con 47 de este martes 4 de agosto del 2026. Ni te cases ni te embarques, y si lo hiciste, pues órale, a vivir el momento, a disfrutarlo, porque la neta, quién sabe, ¿verdad? La verdad, compadre.
2: Claro.
1: Hay que ser realistas. Oye, 631-179-5667 es la línea para que te comuniques con nosotros en el WhatsApp, mandes tu mensajito y con mucho gusto nosotros te vamos a mandar el saludo por acá al aire a través de la mejor 96.7, ¿verdad, compadre?
2: Claro.
1: Eso, muy bien, así que Fierro Fly dice por acá: buen día, Richard, mándale un saludo especial al Condorito, que anda con todo, dice, hoy en su día. También al Nopal, al Urbi, al Bora, al Benja, al Cache y a toda la gente que nos aporta por acá en la tortillería.
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1: Fierro Fly, muchachos, bonita mañana, ¡ánimo!
4: De compás, te invito a quedar.
1: Ahí está, hombre, para que luego no digan: ay, es que el Richard, es que no lo hizo, no lo mandó. ¡Claro que sí! ¡Buenos días!
5: ¡Listo, llama!
1: Gracias por reportarse como siempre. ¡Ánimo! Dice por acá un audio, ¿qué rollo?
6: ¡Hey, hey, hey! Buenos días, compa Richard.
1: ¡Qué ole, qué ole, qué ole! ¡El millón y medio!
6: ¿Ya tomaste café?
1: Ya no lo echamos, Padre Santo.
6: Anda muy agüitado mi compadre aquí, el chofer.
1: ¿A poco tú?
6: Dice que si le mandas un saludo, esos que tú sabes, para esos que van a los amantes atrás del volante.
1: ¡Eso!
6: Saludos, saludos, bendiciones.
1: ¡Ánimo! ¡Saludos al compadre!
5: ¡Listo, llama!
1: ¿Quieres su saludo exótico? Dijo el Martín Gama del Siri, ¿no? Mándales un saludo exótico a los del Siri, güey. A ti no, dije, no. ¡Ánimo!
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1: Hombre, te digo, lo piden a gritos, compadre.
4: De compás. Yeah. Te invito a quedarte conmigo esta noche después de unas copas.
1: Ándele, pues, a todos los amantes del volante, en especial, mira, a dónde. Acá lo debo de tener, güey. Ruta Serena. Allá a los viejores de la Vans. ¡Qué obole! No, hombre, dice que ya tomaron café ellos también, güey. No, déjale. Ahí está, saludos al compadre Chris Fierro Fly, viejo, ánimo, dice por acá Gwendolyn. ¿Qué onda, Gwendolyn? Buenos días, ¿cómo andas?
7: Hola.
1: ¡Ya tomaste café!
7: ¿Y tú ya tomaste el café?
1: Eso, gracias por reportarse, dice por acá. Buenos días, compa Richard, ¿ya tomaste café? Oiga, Richard, ¿cómo? Pues te digo, ¿no? Ay, ¿cómo va la América? Ahí no sabe, por favor. El América, pues ahí anda jugando, güey, sí. No me preguntes cosas que no me interesan, carnal, la neta, güey. Con todo, digo, con todo respeto, ¿no? Pero no, yo no voy a hablar de ese equipo. Voy a hablar de cosas tristes. No, mejor les mando el saludo. ¿Qué les parece, Simón? ¡Saludos a todos los americanistas!
5: ¡Y soy ama!
1: ¡Fierro Fly! Era, de volada, te digo. De volada, te digo, ¿no? Aquí le voy a pasar la información yo, porque la neta, eso yo no lo pienso hablar. Con todo respeto para toda la afición. Pero Chivas campeón. ¡Ah! ¡Claro, güey!
2: ¡Claro!
1: Así nomás, y van a empezar, ya, vamos con los saludos, estamos con los saludos, no estamos peleando. Take it easy, Mari, wait a moment, please. Dice por acá, buenos días, saludos. unos saludos para el Chilo, Kevin, Mario, el Tajín, dice, ¡ah, caray! Mario el Tajín, ¿por qué? Puro chile en polvo, güey. Chile que no pica, dice, ¡híjola! Puros disque pintores, dice, ¡ve nomás! ¡Qué barbaridad, ¿no? ¡Saludotes para ellos!
5: ¡Sí, soy ama!
1: ¡Fierro Fly! Que anden bien entretenidos ahí agarrando el palo, ¿no? Pero de la escoba para limpiar toda la zona. ¡Saludos para Mari! ¡María Elena de la Cruz! ¿Qué onda?
7: ¡Hola!
1: ¡Bonita mañana, Mari! ¡Bendecido martes tengas tú y toda tu familia!
7: ¿Y tú ya tomaste el café?
1: Gracias por reportarse y andar por acá en sintonía del Rich. de la mejor. Oye, saludos al doctor. Pumas de líder, dice. No, hombre, está peor el doctor. Está peor el doctor. Qué bárbaro, ¿no? La Very Nice. Good morning, Very Nice.
0: Hola.
1: ¿Cómo anda la viejona, eh?
7: ¿Y tú ya tomaste el café?
1: ¿Ya lista en la chamba o qué? ¿Ya anda trabajando? Ah, ya, cállate, hombre. Oj, dice. Algo bien. Dice, buenos días, Richard. Un saludo para todos los taxistas del mundo.
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1: ¿Qué andan chambeando, dice? Duro y macizo, ¿no?

0: para todos los amantes del volante, traileros, camioneros. Ah, el Velasco, güey, ruta 14, no se me olvida. Sí, pues es el presidente, yo creo, ¿no? El presidente de la Asociación de Camioneros. Y luego tenemos por acá también al ¿cómo se llama? Ah, se me olvidó, güey, el nombre de ese. Ha de ser bien codo este vato, güey, el de los traileros. El Fabián, güey, saludos al Fabián. Fabián es el presidente ejecutivo de los traileros del mundo.
1: Claro.
0: Y de los mecánicos también.
1: Claro.
0: No, saludos también para los STs y toda la bola de supervisores también, amante del volante de los taxistas.
1: Claro.
0: Que son...
2: ¡Sí, soy ama!
0: Son muy trabajadores ellos, ¿verdad? Sí, claro, se dedican mucho al cuidado, al mantenimiento de sus unidades, a llegar a tiempo, sano y salvo, al destino, ¿no, compadre?
1: Claro.
0: Claro que sí, no todo, también, no todo es tragedia, sí. Ellos también se preocupan.
1: Claro.
0: Por cobrar más de lo que... ¡No, digo que...! Es cierto, hombre, saludotes. Te van a respingar también. Richard, güey, yo no soy así, güey. A todos los amantes. Oye, las Benz allá. El comandante en jefe, el compadre Chris, ¿no? Que también, de manera muy exótica, se anda reportando allá en las escondidas, ¿no? Porque tiene compadre que le mande saludos, ¿no? Claro.
1: Claro.
0: Sí, güey. Tiene compadre que le manda besitos. Y tiene compadre que dice, ey, no ande agüitado, mi compadre Chris, y que sabe qué, de la ruta acá. Pues órale, ¿no? Se respeta y se acepta, así tal cual es sol. Vámonos con música, 7 de la mañana con 55. Ya saben que pura cura, en serio.
1: Claro.
0: Nos vamos con eso que se llama La Escuela Nunca Me Gustó, de Adriel Favela, a través de La Mejor. ¡Aquí nomás!

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1: De la mañana en punto a través de la mejor. Vámonos a los Estados Unidos en esos momentos por Mariposa. Allá te están esperando nada más y nada menos que 5 puertas abiertas. La fila por el lado del recinto fiscal tiene 2 disponibles y llega a la altura de la aduana. Acá por el periférico tiene 3 puertas abiertas y está a la altura de el Pima 2. Ahí merengues, ¿no? Le estamos observando. 2 puertas abiertas también hay, pero caminando. Y no tiene nada de fila. Allá abajo en la garita Denis de Concini, 3 puertas disponibles para ti en estos momentos. Llega a espaldas del Casino Blanco que está allá abajito. Caminando 2 puertas disponibles para ti, tiempo alrededor de 40 minutos. Y en la Sentry dice que tiene 1 puerta abierta y la fila se extiende a un lado del Banco Banamex. 8 de la mañana con 1 minuto. Tenemos ahorita... nada más y nada menos que 23 grados centígrados en la ciudad de Nogales, Sonora. Estás escuchando al Richard de la Mejor, aquí nomás.
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8 de la mañana ya con 8 minutos, señoras y señores, a través de La Mejor. Hoy martes 4 de agosto del 2026, ni te cases ni te embarques, y si lo hiciste, pues ni modo, ¿no? Dios me lo bendiga, échale ganas, no se me raje, y pues, chaca chachán. Oye, pues fíjate que para esta semana tenemos la luna llena en Aries. Hoy los horóscopos que te vamos a platicar, ya sabes, como cada martes el Richard saca sus dos bolas mágicas y las pone justo enfrente para leer el futuro y compartirte lo que te tiene preparado los astros, el universo, todo esto que nos dicen que show, ¿no? ¿Cómo nos va a ir? ¿Cómo nos va a pasar? ¿Qué esto, que el otro? Digo, encomendado siempre con la mano de Dios. Ahí te van los horóscopos. Eso, ¿eh?

0: ¿Cómo? Sí, pues sí. Ándale, con Maradona en la mano de Dios. ¡Empezamos los horóscopos con Aries!
1: ¡Ay, ve, Alex! ¡Apúntele bien!
0: Aries, la luna llena en tu signo potencia tu intuición y te impulsa, ¿no?, a tomar decisiones importantes. Mira, antes de actuar, analiza bien cada situación y evita hablar impulsivamente. Los acuerdos económicos serán favorables si escuchas también a los demás. ¡Wow! ¡Tauro! Tu intuición estará más fuerte que nunca, así que presta atención a señales y sueños. Confía en los mensajes que recibas para tomar decisiones importantes y además se favorecerán los asuntos personales, familiares y económicos. ¡Wow! ¡Géminis! Géminis, los cambios, viajes y nuevas oportunidades comienzan a moverse a tu favor. Así que expresa tus ideas con calma y claridad para lograr acuerdos exitosos. Fíjate que la comunicación será tu mejor herramienta en el trabajo y también en las finanzas. ¡Wow! ¡Cáncer! Es momento de darte el lugar que mereces y reconocer todo lo que has logrado. Tus esfuerzos empiezan a rendir frutos y llega una etapa de abundancia. Así que confía en esa nueva visión de vida. ¡Wow! ¡Leo! Piensa bien antes de tomar decisiones relacionadas con el dinero o con la familia. Busca un equilibrio entre el trabajo y tu vida personal, porque la prosperidad llegará si mantienes ese balance. ¡Guau! ¡Leo! ¡Virgo! Los contratos, acuerdos y viajes continúan bien aspectados para ti. También necesitas dedicarte más tiempo y no cargar con tantas responsabilidades. Una propuesta importante podría surgir en una reunión. ¡Wow! Y hoy tengo una reunión con el jefe, entonces vamos a ver qué yo. ¡Libra! La suerte está de tu lado y llegan oportunidades que estabas esperando. Es momento de confiar en tus capacidades y deja atrás esas dudas. Los beneficios económicos te van a favorecer tanto a ti como a tu familia. ¡Wow! ¡Escorpión! Es un día para creer en tu fuerza y en todo lo que eres capaz de lograr. Mira, vas a recibir reconocimientos y recompensas por tu esfuerzo. Así que recuerda, la cosecha de todo lo sembrado comienza a manifestarse. ¡Órale! Muy bien. ¡Sagitario! Toda la semana estará llena de buenas noticias y oportunidades. Se anuncian mejoras laborales, aumentos o nuevos comienzos sentimentales. Así que no dudes de tu potencial. ¡Wow! ¡Capricornio! Es tiempo de actuar y mover tus proyectos sin esperar más. Tocar puertas, hacer llamadas y buscar oportunidades dará buenos resultados. La buena fortuna también viene de tu lado. ¡Wow! ¡Acuario! La salud, el trabajo y el dinero reciben una energía muy positiva. Es un excelente momento para firmar contratos o iniciar nuevos proyectos. También es importante dedicar tiempo a tu bienestar. ¡Wow! ¡Piscis! Las celebraciones, reuniones y viajes estarán muy presentes en estos días. Al contacto con el agua, te puede ayudar a renovar energías. Así que ahí te lo dejo de tarea, ¿eh? Además, se acercan cambios muy favorables para tu economía. ¡Wow! Y ahí está, mis amigos, los horóscopos, las predicciones de esta semana. Con tu amigo Ricardo Hernández, el Richard de la mejor. Vámonos con música, 8:13. Buenos días.

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Bienvenidos, Válgame Dios, son ya las 8 de la mañana con 28 minutos, 8 con 28. Muy buenos días, gracias por estar aquí con nosotros a través de la mejor FM 96.7 con el Richard de la mejor, ánimo. ¿Qué dice por acá? Estoy buscando un mensaje y no me aparece, loco. Pero bueno, algo que quería platicarte y no lo encontré. Pero en fin, te voy a decir en estos momentos. ¿Qué dice por acá? ¿Qué? ¿Qué es eso? Ah, ok. Oye, en la calle vamos a andar de nueva cuenta con las chupaditas de la mejor. Para que tú que me estás escuchando, pues mira, el verano todavía no se acaba. El verano aún se siente bien sofocado, ¿no? Por las tardes, no, hombre, cosa bárbara. No queremos que pases calores. Por eso, mejor llégale a la regaladora, porque ahí andan las chupaditas de la mejor 96.7. 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Y Fierro Fly, hay que ir a disfrutar de una paletita de manera exótica o bien de las chupaditas de la mejor 96.7. Ok, 8 de la mañana con 30, vámonos con música. Alto Decibel nos canta Casi Algo, lo escuchas de la mejor. Aquí nomás.

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1: 8 de la mañana con 36 minutos, tiempo para cruzar a los Estados Unidos por mariposa. Están dos puertas abiertas en el lado del recinto fiscal, la fila llega a espaldas del Fobiste 2. Acá en el periférico vemos que tienen tres disponibles para ti y llega justo frente al Oxxo que está cerca del Pima, ¿no? Oigan, precaución porque ahí justo también frente a la tienda Cuatro Letras se suscitó un accidente. Está involucrada una unidad de taxi color blanco. No trae franjas guindas, pero también parece que está involucrado otro sedán de color blanco, gris. No se alcanza a ver muy bien por acá por la cámara. Pero para que si usted viene circulando de sur a norte por el lado del periférico Luis Donaldo Colosio, a la altura del puente ahí en donde está más adelante del acceso al Boulevard del Ensueño, casi frente a lo que es la tienda, está Oxxo, de acá del Pima 2, cuidado, porque sí, pues fue un choque, parece ser por alcance. Ahí le están revisando las condiciones de los vehículos, así que no sé, no se han reportado si hay personas lesionadas. Pero lo que sí sé es que tenga precaución al manejar, conduzca con cuidado y más en esta zona que está, pues, obviamente, hay autoridades municipales, ¿no? Policía municipal, tránsito y obviamente por los afectados. Así que tenga mucha precaución, por favor, al circular por esta zona. Bueno, acá por el lado peatonal, en la misma mariposa, dos puertas abiertas, nada de fila. Allá abajo en la garita Denis de Concini, tres puertas abiertas. Vemos que se extiende a la altura del banco BBVA. Caminando están dos puertas abiertas, tiempo alrededor de 30 minutos. Y en la Sentry, una disponible y llega a la altura de la comandancia de policía. Vámonos al corte, regresamos con más información a través de La Mejor. Aquí nomás.
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1: Mañana en punto, a través de la mejor, vámonos a los Estados Unidos en estos momentos por Mariposa. Fíjate que está nada más y nada menos que 5 puertas abiertas todavía, 2 por el recinto fiscal, llega muy atrás del Fobiste 2. Está medio lento el asunto, tiempo alrededor, sí, de 1:20. Acá por el periférico está avanzando cada vez más rápido, a lo mejor ya haces menos de la hora, pero tiene 3 puertas abiertas y se extiende hasta el Pima 2. Ahí merengues. Caminando por misma Mariposa, 2 puertas abiertas, nada de fila. Allá abajo en la garita tenis de Concini, 3 que te están esperando en estos momentos. Llega a espaldas del banco BBVA. Caminando, observamos 2 puertas abiertas. Todavía tiempo alrededor de 25 minutos. Y en la Sentry, 1 puerta abierta. La fila llega a un ladito del banco Banorte. Ahí merengues. 9:01, estás escuchando al Richard de la Mejor, aquí nomás.
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0: Hoy no más, se puso móvil y con... Son ya las 9 de la mañana con 13 minutos a través de... La mejor, Merry Christmas. Ho, ho, ho. Tenemos al compa Adolfo ya con nosotros presente en cabina de La Mejor.
1: Buenos días.
0: ¿Cómo anda el hombre?
1: Aquí ya lo sorprendieron el día de hoy. Aquí andamos al 1,000,000 y medio.
0: ¿Porque al 100?
1: Cualquiera, viejo, ya se la sabe.
0: Vamos, ahí el vato, ¿no? Casi nada, ayer la raza te extrañó, el Bartolo, hey, ¿qué onda con el compa Adolfo? Quedó bien dormido, si dice, no.
1: Si yo te contara.
0: Lele Pancha, le dije yo, pues la neta, ¿no? O sea, es la neta, compa.
1: Mira, me tomé, ahorita tengo pensado echarme un suerito bien helado.
0: Neta, ¿todavía andas con ese malestar?
1: Sí, siento el estomaguito así como
0: hombre,
1: que...
0: loco.
1: Algo bello.
0: Algo bello. No, no quiero ni pensarlo, ¿no?
1: Es que estuvo bueno el solazo, pues, viernes, sábado, viernes, jueves, viernes y sábado.
0: Ajá.
1: Qué buena estuvo la soleada, ¿no? Allá abajo del solazo, en la carga, ahí, ¿no? Llegó el que, llegó esos días que ya no te quedas ni levantar, compadre.
0: Sí, no, la neta que sí.
1: Como que duermes, como... pero no duermes.
0: Ajá.
1: Como que no descansas, pues, así te quedas.
0: Exactamente.
1: Otro ratito.
0: Ah, qué barbaridad, pero bueno, lo bueno que ya está aquí el viejón y que se anda reportándonos por acá, porque hay muchas cosas que hacer.
1: Claro que sí, ahorita vamos a andar ahí en las calles de Nogales, vamos a salir a la regaladora, a la chupadita, compadre. Va a ir a dar la chupadita a la Yos, ahí vamos a andar, vamos a ir para el Camino Viejo a Cananea, si no me equivoco.
0: ¿El Camino Viejo a Cananea?
1: Sí, ahí sí decía, ¿no?
0: ¿Sí? Ok, sí, creo que sí, no me acuerdo.
1: Sí, sí, así decía.
0: Sí.
1: No, yo sé lo
0: que...
1: Yo sé lo que miré,
0: compa. 12 mediodía, promo, la chupadita Camino de Cananea. Vamos a...
1: ¿Qué te digo?
0: Algo bien, algo bello para el camello, ahí nomás. Para que luego no digan que no. Y mañana un control temprano, ¿ya viste? 8 de la mañana.
1: Uy, eso está no entramos nosotros. En Exa, ¿no? ¿O en dónde es aquí?
0: Mejor.
1: Ah,
0: ¿a mañana?
1: Poco.
0: Allá con la misma Yos.
1: Pobrecita.
0: En el control y Facebook Live.
1: ¿Es el de Loxo?
0: Andale.
1: Ah,
0: Se merengues.
1: Muy temprano.
0: El mango es el bueno, dile al compa Adolfo. Para eso del L Pancha.
1: Ah,
0: el mango.
1: Me comí un mangazo
0: el
1: de
0: el aguacate. ¿Te cayó mal?
1: No, me cayó re bien. Me cayó ese mango.
0: Sí. Pues ojalá, ¿no? Que ya deje.
1: Ya hacía falta.
0: Ajá, que ya deje doler ese Lele Pancha. Porque.
1: De vez en cuando no se daña, ¿no?
0: Sí, no, claro, claro que sí. Oye, dice por acá: buenos días. ¿Se bañaría el Adolfo?
1: Huéleme. ¿A qué huele, compadre?
0: ¿A qué huele? ¿Eh?
1: ¿A qué huele?
0: Ay, huele a mezcla de...
1: Huele.
0: Huele y se sacude la camiseta.
1: Así no estoy nada.
0: El viejo, mira, aquí puro perfume europeo.
1: Todos aquí huelen mal, menos yo. Nunca.
0: El viejo, ¿no?
1: Por más que ande 3 horas, 4 horas allá en la calle en la regaladora.
0: Neta, jamás sigue saliendo a flores. Bonita.
1: Claro.
0: Claro. Dice por acá, buenos días, Richard. Mándale el saludo a Yeyan y al Pancho que están de vacaciones y ya despierto. Dice, ya tomaron café.
2: ¿Y tú ya tomaste el café?
0: Mándales unas frases motivadoras. Yeyan ya va a la primaria, pasó a tercero y el Pancho va a entrar a preescolar. Dice, órale, saludos, chamacos. Échenle muchas ganas. Éxito, porque mira, la generación del 6-7 no saben que van a trabajar. Desde las 6 de la mañana, los 7 días de la semana, ¿no, compadre? Y el 7 van a intentar descansar porque van a andar desde las 6 parados, ¿no? Así que ahí está. ¡Échale ganas, chamacos! ¡Ánimo!
3: ¡Hola!
0: Tierra Fly, bonito, bonito y maravilloso mañana. Un saludo para los taxistas, los Manuelitos, dice.
3: ¡Hola!
0: Y un besito al Adolfo. ¡Añel! ¿En dónde, compadre? ¿En dónde quiere el beso?
1: Donde quieran dármelo.
0: Donde se lo pongan al viejón. Acá se lo ató, Traca, dijo el otro. Oye, compadre, resulta y resalta que los útiles son un dolor de cabeza. El regreso a clases, dices tú, ay Dios, ¿es necesario mandar al chamaco a la escuela? ¿Es necesario andar acá? Pues claro que es necesario, porque se están acabando las vacaciones. Y trae la cartera más gastada que un borrador, o peor aún, la quincena la ves tan lejos que andas más blanco que un lápiz en la primera semana de clase, compa. Bien amolado, ¿no? Pero no te asustes, porque la mejor 96.7 te trae los útiles escolares de la mejor. 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Algo bello pa'l camello, compadre.
1: Ay, nomás, se tenía que decir.
0: Y se dijo. Fierro Fly, vámonos al corte. Regresamos con más información a través de la mejor.
1: Aquí nomás.
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0: 27 minutos, señoras y señores, a través de... ¿Dónde, compadre?
1: De la mejor, de la mejor. Eso. Aquí nomás.
0: Afírmale, ay.
1: Afirmativo.
0: Así mero.
1: Ey, aquí está la yo, ya, plebe, ya anda alborotada. Que...
0: ¿Quién?
1: La yo.
0: ¿A aquí, poco?
1: ¿Qué hora me vamos a ir? ¿A qué hora? Ah, ¿de cuándo acá? Es que mucha ganas de chambear.
0: Vamos, ay, se llevan muchas paletas porque mucha gente pasa para allá. Dice por acá, oye, se levantaron bien románticos, ponme una canción de la adictiva aprovechando. Durmiendo en el lugar
1: equivocado,
0: carnal. ¿Cómo la ves?
2: ¿Qué?
1: Cinco.
2: Ay, ve, Alex. Apúntele bien.
0: ¿Cinco qué? ¿Cinco fueron?
1: Cinco.
0: No, dijo el otro, no. Y no es para el Adolfo, dice. Que no te ponga la chancla, compadre, que no es para ti. Qué barbaridad. No, no es Oila, es Oile. Empeora, bueno.
1: Peor tantito.
0: Oye, saludos al compa Cristian Zazueta, dice buenos días, saludos. ¿Cómo anda el viejón? Saludotes, ahí anda agarrando la manguera para echar la gasolina, ¿no? Como se debe.
1: No, él entra más tarde.
0: Ah, ok. Se está preparando.
1: Sí, anda entrenando ahorita. Anda entrenando.
0: Tan, ¿no? Saludos al compa. Descansé hoy, dice.
1: No, vale.
0: Muy ¿de cansado qué, pues? De estar de tan...
1: De estar agarrando la manguera y descansa, tío.
0: Buen día, Richard. Saludos, bendiciones. Dice, ya andamos en la pela. Excelente día. Saludos al compa Jesús Traspa.
3: Hola.
0: ¡Ánimo! Se anda reportando por acá. Dice, ya tomaron café.
4: ¿Y tú ya tomaste el café?
0: ¿Ya tomaste café, compadre?
1: No tomamos, a ver.
0: No, vea, güey. Es que Lele Pancha, pues no vaya a ser la de malas que otra vez, ¿eh?
1: Mejor suerito,
0: dice. No vaya a ser que regresen las toxinas tóxicas, ¿no?
1: ¿Qué regresa?
0: Ay, no, qué barro. 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Por supuesto, en la mañana, su amigo servidor Ricardo Hernández, el Richard, de 6 de la mañana a 10, para que participen en la dinámica. Yo voy a tener dinámica, yo creo que ya mañana, para que puedan participar por los útiles, estos útiles escolares que son muy buenos, son pues completitos ahí para que, si ya tenía uno, pues por qué no haga la obra humanitaria y dónelos a alguien más. No vayan a salir con la... ¡Ay, te los vendo! ¡Ay, comadre, esto! ¡Ay, no! Alguien que de verdad los ocupe. Así que para que se utilice, se ocupe, ¿no? Precisamente estos útiles escolares que, por supuesto, la mejor 96.7 y BDH Baterías trae para este regreso a clases. Así que con todos los poderes, compadre, con toda la manera. ¿Ya está listo para el regreso?
1: Ya, ya, cómo no, más que listo.
0: ¿Y a clases también?
1: No, ok. Estamos hablando de las clases.
0: Sí, güey.
1: De los
0: sí.
1: Últimos. ¿O de qué?
0: Ay, ay, ay. Vamos a ponerle esto, hombre. Durmiendo en el lugar... ¿De qué?
1: Equivocado, dijo, ¿no? Así dijo el viejo.
0: Qué cosas. 9 de la mañana con 31. A través de la mejor.
1: Aquí nomás.

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1: 9:35 a.m. Vámonos a los Estados Unidos por Mariposa. Ahí están dos puertas abiertas en el lado del recinto fiscal, la fila muy atrás del Foviste, y está algo lento el asunto. Acá por el periférico vemos tres puertas abiertas y llega a la altura de poquito más atrás entre el Pima y el Oxxo. Ahí merengues está, ¿no? Cerca de la parada de camiones. Caminando, dos puertas abiertas, nada de fila. Allá abajo en la garita Denis de Concini, tres puertas abiertas, en carro. Llega un ladito del BBVA, caminando están dos disponibles, tiempo alrededor de 20 minutos. Y la Sentry ya bajó bastante, si acaso 5 minutos para cruzar, no hay nada de fila y tiene una puerta abierta. Vámonos al corte y regresamos a través de la mejor, aquí nomás.
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0: firme, carnal, en The House, a través de la mejor aquí nomás. Oye, ya nos vamos, compadre.
1: Ya nos vamos, porque aquí espanta.
0: El viejo va llegando y ya se va, ¿cómo la ves?
1: No, ahora vamos a cambiar, aquí estamos, ir a hacer unas vueltas del banco.
0: Así nomás.
1: Vamos a regresar, vamos a subir el carrito, vamos a ir por las paletas, luego nos vamos a ir.
0: Hijo, ahorita hay mucha aventura, ¿no? Eso, hombre, así nomás, de fácil y sencillo. Oye, se van a quedar con Tania Vega, la prima. Mastercito viene John Moreno en la regaladora. Y después, por la tarde, su turno normal. Soy mi servidor Ricardo Hernández, el Richard. Regresamos Dios mediante el día de mañana en punto de las 6 de la mañana. Y como nosotros decimos siempre, más vale paso que dure en otro te que canse fierro. Porque escuchaste al compa Adolfo.
1: Ánimo, plebada, excelente martes. Cuídese mucho y pórtese bien. Ya se la sabe que andamos a la orden. ¡Ánimo!
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Y muy, pero muy buenos días, Nogales, Sonora, México. Arrancando este turno en vivo a la prima, chamacones. Son las 10 de la mañana con 12 minutos en ese turno en vivo. Y yo te quiero invitar a que no le cambies, a que te quedes conmigo durante estas 4 horas de programa de La Prima. De aquí hasta las 2 de la tarde, o sea, desde las 10 de la mañana hasta las 2 de la tarde que vamos a andar. Así que te invito a que me acompañes. Y si traes cumpleañero el día de hoy, ya martes 4 de agosto, desde 2026, pues te comuniques conmigo durante el día. Ok, dice por acá, no hombre... El Charlie, buenos días, muñeca, feliz martes, que tengas un lindo día, muñeca hermosa. ¿Los podías poner la canción de Grupo Firme? La que tú quieras, dice. La que tú quieras. Ay, a ver, Grupo Firme, vamos a ver qué tenemos de Grupo Firme. Es que tengo muchas, Grupo Firme. Déjame, perdóname, pídeme, dile, descuide de tu amor. Ay, esa qué bonita, la de, esta me gusta, La de tus berrinches también me gusta. Es que sí tengo muchas, muchas tengo, Tus berrinches vamos a poner. ¡Tus berrinches, Charlie! Y de esta manera iniciamos nuestro turno en vivo ya de nada más y nada menos que martes. Y de aquí hasta las 2 tú te vas a poder comunicar al 631-179-5667 o bien al 631-31-2196-7. Vámonos con más, no le cambies aquí.

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¡Ay, no más, amigos! ¡Qué bonita canción! Tú nomás ven a buscarme, dijo la migajera. Oigan, son ya las 10:27 en este turno en vivo de La Prima. Y si tú que me estás escuchando quieres alguna canción en especial, ya te la sabes. Ya te la you know. Oigan, 10:27 y nos vamos rápidamente a un video que anda circulando en las redes sociales de una muchacha, plebes, de una muchacha chula de Chihuahua. Que empieza como que a pelearse con otro ahí, ¿no? Según sé, los datos de ese video es en Monterrey, Nuevo León. Entonces, la muchacha está peleando así de que, hey, no, que no sé qué. Pero todo mundo dice que es un hombre el que va manejando el Nissan. Pues no, plebes, resulta que es una mujer también. Entonces, como que la morra la está agrediendo y se mete y la aruña y todo. Y la morra dice, ¿sabes qué? No más. Y se va. Se va en el carro y ya la otra se va colgada de la ventana porque sigue queriéndole echar ahí. Pues mira, hasta que se cae y traza como 10 vueltas. Y ahora traen difundido un video de agárrenlo, vamos a llegar con este delincuente y que no sé qué. Era mujer, plebes. Era mujer y era un pleito, ya sabes, por otro vato. Y pues ahí andan, ahí andaban desgreñándose según ella la otra señora con la otra. Un escándalo, se la topó en el tráfico y la otra pues dice, yo no me voy a poner aquí en este plan y me voy. Y se va, y se va, y se va, y se fue, literal, y ahí la deja tirada. Entonces parece que hay segunda parte del video, me imagino que ya todos lo vieron porque está súper viral en redes sociales. Pero yo me quedo pensando, ¿valió la pena arriesgar su vida de esa manera? O sea, ¿valió la pena realmente? Porque te quedas pensando, óyeme, ¿y? ¿Y de ahí qué sigue? O sea, ¿de ahí qué? ¿Me explico? ¡Qué bárbaro, chamacos! ¡Qué bárbaro! Me recordó a alguien. 10:28, plebes, y nos vamos a ir con algo que nos pidieron de los perdidos de Sinaloa. Se llama nomás Este Rey. Tú súbale, no le cambies. Aquí nomás.

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0: el tiempo de esperar en las garitas. Continúa en este momento de la garita mariposa, chamacos. Una hora de espera con 5 puertas abiertas, 0 minutos en la peatonal y 50 minutos en la de Concini, 4 puertas abiertas, 0 minutos peatonal. En la Sentry con una puerta abierta, 30 minutos ahí por la garita de la de Concini peatonal con 2 puertas abiertas. Nos vamos a ir con esto de la receta, se llama Mirar qué te vas, es la receta y diferente nivel, aquí nomás.
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1: Vámonos con el tiempo de espera en las garitas. Son las 10 de la mañana con 58 minutos y el tiempo para cruzar en carro por la Mariposa es de 1 hora, 5 puertas abiertas, 0 minutos peatonal, 2 puertas abiertas. En la de Concini, 50 minutos de espera también en carro, 4 puertas abiertas, 30 minutos en la garita peatonal, 2 puertas abiertas y la Sentry totalmente libre. Nos vamos a ir con esto de Lenin Ramírez, se llama Polvo Rosita, lo escuchas en la mejor, aquí nomás.

0: ¡Hoy no más, chamacones! Son las 11 de la mañana con 13 minutos y pues ya es nada más y nada menos que martes, de no te cases ni te embaraces. Martes 4 de agosto, plebes. ¿Qué vamos a hacer para el fin de semana? ¿Ya tienen planes? 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Vámonos con más del corte, no le cambies, aquí nomás.
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0: amigos, y ya andamos de regreso a través de la mejor 96.7. Oigan, vamos a platicar acerca de un chisme que les traigo, porque ya ven que luego dice la gente, ah, ya me quiero ir a mi casa a ver la serie que estoy viendo. Y luego le pregunta, ¿sí qué serie? No, pues que La Casa de Papel. Y tú de que, ¿y? O sea, ¿y con eso te vas a relajar? No, pues que sí. ¿O qué serie estás viendo? No, pues que Asesinatos en Texas, no sé qué. O sea, y les encanta a la gente, les ha tocado, te ha tocado, yo que a la gente le gustan ese tipo de series. Pues miren, los psicólogos están advirtiendo que es una señal de alerta que una persona se relaje viendo series de crímenes reales. Si tú eres de los que te relajas viendo documentales de crímenes o series de asesinos, pues no eres un psicópata. En potencia. Fíjense que la psicología explica que este interés, mientras no sea una obsesión o idolatría, pues responde a instintos muy humanos, o sea, de querer saber qué es lo que está pasando y por qué, y la explicación, ¿no? Son instintos de supervivencia, porque tu cerebro quiere analizar el peligro para aprender, pues, a evitarlo, y es una forma de entretenimiento seguro. Como les digo, es curiosidad intelectual, porque nos atrae el reto de intentar, pues, comprender lo incomprendible. Y la mente humana, pues, desviada, ¿no? Otro punto también sería la búsqueda de justicia. O sea, decir, ¿por qué? A ver, como el caso de, no sé, de la niña esta... ¿Cómo se llamaba la niña? La niña esa que la desaparecieron, pues, ahí cuando fue a una fiesta. No, esa no era la Pole. Ay, no me acuerdo el nombre. ¿Sabes cuál? La que estaba en la carretera. O sea, por ejemplo, ese a mí me interesó mucho porque yo dije... ¿Cómo? ¿Cómo la encontraron? ¿Quién la encontró? ¿Quién la dejó irse? ¿Cómo la dejas irse si era en medio de la nada? ¿Por qué si la vieron parada en la calle? No, o sea, yo mi mente estaba, mira, y yo dije, a ver, quiero ver qué fue lo que pasó y ver si dan con los asesinos. Y conforme va la serie, tú dices, ese fue, y así, ¿no? Entonces, es búsqueda de justicia porque sentimos la satisfacción que el ser humano, pues, debería de sentir, porque así funciona ese sistema, cuando el culpable es atrapado. Así que no, o sea, no tiene nada de malo. Es curioso por la naturaleza humana que tú quieras, pues, ver o entender este tipo de series. Y aunque muchos digan, yo no sé cómo se entretiene viendo todo eso, es por eso, justo porque sabemos que como es una serie, es una película o es una novela que involucra pues crímenes y drama y así, sabemos que en algún momento pues van a agarrar al culpable, se va a morir el malo y así, ¿no? En la novela es de que, ¡ay, no, mendiga vieja! ¿Cómo irá a terminar la villana? No, nosotros loca. Siempre. Porque sabemos que va a terminar loca y se la llevo. Sí, pues que luego loca se queman, les mochan una pata o algo así, o sea, y dices tú, pues sí, mira, por malo le pasó eso. O sea, es lo que nuestro cerebro espera. Pero yo veo muchos malos que ahí andan como si nada también, Chayo. ¿Sí o no? Pero bueno, nos vamos a ir con música. Y si usted es de los que ve series de crímenes reales, pues no está loco, simplemente es muy chismosa, ¿es cierto? Pues quiere justicia, busca, pues, entender, ¿no? Curiosidad intelectual, quiere despertar su instinto de supervivencia para decir, a mí no me va a pasar. O sea, yo le hablo a mi mamá o así. Y vaya que sirvió, ¿eh? Porque con la niña esta que pasó eso de la fiesta y que todo eso, ya con eso las niñas o los papás le empezamos a decir a los niños, no le hace donde andes, a la hora que andes, tú márcame, yo voy por ti. Y si te tengo que regañar, te voy a regañar. O las mamás empezamos a decir, no, pues la neta no vale la pena regañarlo. Igual ya lo hecho está hecho y qué bueno que confió en mí, me habló y fui yo, o sea, sí sirvió de algo, ¿no? Pero pues bueno, nos vamos a ir con más de la buena música, ahorita seguimos con más del tema, aquí nomás.
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1: ¡Ay, no más, amigos! Y el tiempo de espera en las garitas continúa de una hora por ambos lados. 5 puertas abiertas, mariposa. En la de Concini, 3 puertas abiertas. En la peatonal únicamente hay fila. En la de Concini es de 40 minutos. Y la Sentry, 20 minutos, 2 puertas abiertas. Nos vamos con más. No le cambies. Aquí nomás.

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acurrúcate a dormir. ¡Qué bonita canción! Oigan, fíjense que resulta que inventaron un robot, pues para retirar objetos que, pues accidentalmente se tragan, o sea, las personas, los niños, los adultos, de que, me tragué un diente, un ejemplo, me tragué una moneda, me tragué... ¿Qué es lo más raro de ustedes que escuchen que se ha tragado la persona? Pues bueno, resulta que este robot para retirar objetos accidentalmente tragados dentro del cuerpo humano sin cirugía, pues acaba de ser creado. Es un robot de gel magnético, parece como un tipo slime, que parece pues que la de ciencia ficción, pero pues ya es una realidad, ¿no? Los investigadores de la Universidad China de Hong Kong desarrollaron este robot, pues que es un robot blando fabricado con un material similar al limo y controlado mediante pues campos magnéticos. El dispositivo puede desplazarse a través de espacios muy reducidos porque se puede hacer demasiado, demasiado delgado. Y manipular pequeños objetos. Una de sus posibles aplicaciones pues sería la medicina, ya que podría ayudar a retirar objetos ingeridos accidentalmente dentro del cuerpo humano sin recurrir a procedimientos quirúrgicos tradicionales. Ya ves que luego que les tienen que abrir la panza y sacar los órganos y lavarlos y luego ya que lo ves te lo vuelven a meter todo. O sea, ¡wow! Esa pues sería una de las posibles aplicaciones, ¿no? Que sería para la medicina. La robótica blanda pues avanza hacia dispositivos más flexibles y adaptables que podrían pues cambiar la forma en que se realizan algunas intervenciones médicas. Entonces, la verdad, yo miré el video y sí, pues es como un moco, así como un slime, ¿hace cuenta? Yo no me atrevería, yo no. Mejor a mí sí, ábranme la panza, ¿sabes? Como si me tragué algo, no sé, ábrame la panza, doctor. O sea, ¿cómo usted cree que yo voy a permitir que me deje? No, y que ahí se me quede eso, ¡ay, no! O que se quede un pedazo, plebes. La verdad sí me da miedo, pero pues eso es lo que está pasando con la medicina china. Nos vamos a ir con más. Viene esto de Alfredo Oliva, se llama Recuerdos en Comunes, en colaboración con Eden Muñoz. Aquí nomás.

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2: Vámonos con más de las garitas, chamacones. Fíjense que hay nada más y nada menos que una hora de espera, 5 puertas abiertas en la garita mariposa. La garita de Concini tiene 60 minutos de espera, 3 puertas abiertas. 40 minutos la garita peatonal y en la Sentry hay 30 minutos de espera. Nos vamos a ir con esto de Saúl Escobosa. Se llama Ojalá, aquí nomás.

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1: Oiga, muy buenas tardes tengan todos. Les saluda su amiga, su servidora, Jos Moreno. ¿Y qué cree, oiga? Ya andamos en las calles de Nogales con la regaladora y las chupaditas de la mejor 96.7. Qué mejor que iniciar tu semana, tu mes de agosto con una chupadita, ¡Ay! Algo bien, oye, claro, como debe de ser. Y para eso salimos el día de hoy a las calles de Nogales, tu servidora, que anda la unidad móvil con el compa Adolfo y las chupaditas para refrescar tu martes, refrescar tu verano. En esta ocasión andamos acá, andamos bien lejos, oiga, pero yo sé que andan desbalagados por acá, en este caso en el Camino Viejo a Cananea, antes de llegar a una gasolinera. Oye, pues, ¿qué podríamos decir? La última gasolinera ya que hay en el Camino Viejo a Cananea, ¿no, Adolfo? Ándale, aquí estamos, aquí vas a ver la regaladora, nuestra bandera y nuestro carrito de chupaditas para que te dejes venir. Nos vamos a quedar una hora, nos vamos a quedar aquí, así que déjate venir a pegarte la calca, a recibir tu chupadita de diversos sabores que nos ofrecen nuestros amigos de Mike Paletas. Aquí te vamos a estar esperando, y si se nos acaban las chupaditas, no te preocupes, porque nos vamos a quedar a pegarte la calca de la mejor 96.7, la calca que sí vale, para que tú puedas aprovechar nuestras diversas promociones, tales como pues las chupaditas. Mira, porque tú vienes, traes la calca, te llevas tu chupadita, si no la traes, te pegamos la calca y te llevas tu chupadita. Te ayudamos también con el tema de la app, porque es importante que tú tengas la app de la mejor también para participar en las diversas promociones. Y si tú dices, es que como que no le entiendo, como que traigo dificultad, me intenté registrar, no sé cómo, bueno, no te preocupes, aprovecha también la regaladora en las calles de Nogales para descargar la app y registrarte correctamente. Porque, por ejemplo, yo salí la semana pasada a dar chupaditas y boletos del cine, y los boletos del cine eran para nuestros radioescuchas que tenían ya la app descargada, que incluso nos llegaron algunos de que, oye, es que yo no sé, yo no he podido, y el compa Adolfo aquí con toda la confianza y la amabilidad del mundo los ayudaba. Entonces, aquí te vamos a estar esperando en el Camino Viejo a Cananea para que te lleves tu chupadita, la calca, y si no traes la app, te ayudamos a descargarla y a registrarte. Agradecemos a la prima por el espacio y nos vamos con más música. Te quedas en la mejor 96.7, aquí nomás.

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me oyen, me escuchan, me sienten. Ay, es que aquí seguimos, oigan, las calles de Nogales con las chupaditas de la mejor. Ya se nos dejó venir demasiada gente por la calca, por las chupaditas, pero todavía nos quedan bastantes. Entonces, recordarle a usted que estamos acá en el Camino Viejo a Cananea, antes de llegar a lo que es la última gasolinera que usted se va a topar por esta calle. Entonces, antes de llegar ya a lo que es lo más de Anza y todas las ansas y los romanzas y no sé cuánto, ¿no? Ah, pues aquí estamos, debajo de una sombrita que nos encontramos por aquí. Déjese venir, oiga, por su chupadita para que se refresque en este martesito rico, caluroso, entre que nublado, entre que corre airecito. Pero mire, para ese clima perfecto, qué mejor que una chupadita y qué mejor que de nuestros amigos de Mike Paletas, que siempre nos complace con amplia variedad de sabores. Ahorita yo probé una de naranja. Esa le digo al Adolfo que no me había tocado probarla, porque siempre que me tocan chupaditas, yo digo, pues, ¿cómo le voy a decir a la gente que están bien buenas si yo no las he probado? Y me como una de diferentes sabores. La de naranja no me había tocado y esa sí está muy rica. Puedo decir que hasta ahorita es mi favorita, omitiendo la de escuincles, claro, que de esas tan exóticas, tan

preparadas no traemos aquí, pero esas las encuentras allá con nuestros amigos de Mike Paletas, detrás del Centro Médico. Y lo que vas a encontrar aquí con nosotros en el Camino Viejo a Cananea, pues son las chupaditas. Además de traer la calca, ya bastante gente que se llevó su calca, se la pegamos, algunos otros nos llegaron hasta carros oficiales, Adolfo, a pegarse la calca. ¡Ay, no más! Para que vean quién tiene el control. Entonces déjense venir, todavía nos quedan bastantes y todavía nos queda un ratito aquí con la regaladora, con las chupaditas, con la calca. 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Nosotros por mientras vamos a ir con más música y aquí te vamos a estar esperando en lo que es el Camino Viejo a Cananea y nos vamos con más de la mejor 96.7, aquí nomás.

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9: Vámonos con el tiempo de espera en las garitas. Continúa una hora de fila en la Nogales de Concini con tres puertas abiertas. 75 minutos en la Mariposa, cinco puertas abiertas. Lo que viene siendo la Sentry, hay 40 minutos de espera, dos puertas abiertas. Y la garita peatonal ya no tiene fila. Nos vamos a ir con más aquí nomás.

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1: Oiga, ya llegó el momento de despedirme por esta tarde. Oiga, mire, gracias a Dios ya se nos acabaron todas las chupaditas, por supuesto. Agradecerle a toda la gente bonita que se dio cita hasta acá al Camino Viejo de Cananea. Invitarlos a que sigan al pendiente de los turnos en vivo, porque la ruta de la regaladora con las chupaditas de la mejor aún no termina, aún siguen bastantes regaladoras, bastantes salidas. Entonces usted quédese bien al pendiente a los turnos en vivo para que la pueda ubicar y llegue a las diferentes ubicaciones que vamos a estar manteniendo en esta semana. Se pegue la calca, se lleve su chupadita y ¿por qué no? Oiga, pues ya hay una vez, ya que le va a llegar ahí, descargue la app, regístrese y tenga acceso a nuestras diversas promociones. Nos vamos a despedir, nos escuchamos al ratito en punto de las 2 de la tarde después del turno en vivo de la prima. Ahí va a llegar tu servidora Joss Moreno para terminar de ambientar tu martes como debe de ser, escuchando la mejor 96.7. Le agradecemos a la prima por el espacio, al Adolfo en la unidad móvil y por supuesto a usted que se dio cita. Te quedas con más de la buena música, más de la buena programación de la mejor 96.7. Aquí nomás.

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1: Garitas, son las 12:58 ya. Y pues la garita mariposa continúa con 75 minutos de espera, 5 puertas abiertas, 0 minutos en la peatonal. Nos vamos rápidamente hasta la Nogales de Concini, donde hay 60 minutos, o sea, 1 hora de espera en garita en carro, con 3 puertas abiertas. La Sentry tiene 40 minutos, 2 puertas abiertas. Y la garita peatonal tiene 0 minutos en este momento con 2 puertas abiertas. Nos vamos a ir con más de la buena música y regresamos en un ratito aquí nomás.

chamacos, 1:00 p.m. ya con 8 minutos, 1:08 en este turno en vivo de la prima y pues vámonos rápidamente con más chismecito que traemos preparado el día de hoy, chamacos, porque pues yo quiero que tú demuestres quién es el verdadero dragón de los tacos dorados. Qué rico, ¿verdad? Fíjense que a mí los tacos de ahí, de nuestros amigos de El Güero Pájaro, me encantan los de frijol, son mis favoritos. De hecho, tengo que poner una queja aquí abierta de que la semana pasada fui y de que, no, pues que ya se acabaron. Y yo, ¡ay, cómo! Hagan más tacos, chamacos. O sea, ya para las 2 de la tarde que yo salgo y paso por ahí, pues ya se les acaban, porque pues como están tan ricos, todo el mundo los quiere probar. ¿Y qué creen? 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Vámonos con más, aquí nomás.

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chicos! 1:25, 1:25 en este turno en vivo de la prima. Y pues resulta, ay, ya me da calor, me da frío, me dice el Adolfo, que no tienes calor. Y yo, cállate la boca, Adolfo, ciérrame la puerta. Oigan, pues resulta que ya andamos de regreso a través de la mejor 96.7. Y vamos a platicar nada más y nada menos que de más chismecito que traemos preparado. Fíjense que el día de ayer, plebes, hubo un cara a cara en Hermosillo, Sonora, en el Imperio Nightclub, donde, pues, la neta, plebes, ahí, pues, estuvieron enfrentando, pues, así de que se van a ver peleas de box de... Pero allá sí van a pagar, ¿eh? Allá sí están chilas. Haz de cuenta que allá es de que van a haber peleas de box profesionales y de influencers, ¿no? Pero influencers de 1,000,000 de seguidores, ¿no? No, tampoco ustedes, pues, ya saben. El caso, chamacos, es de que, pues, hubo el cara a cara. Y pues estuvo bien perrón. Y pues allá anduvieron nuestros amigos hermanos de La Mejor 98.5. Y pues ahí estuvieron grabando pues varios videitos y todo el cotorreo. Donde pues estaban más que nada ellos pues ahí enfocándose en cómo se está involucrando pues de todo, ¿no? Allá en Hermosillo. Por ejemplo, tuvieron como invitados justamente al rey de los tazos, pues nada más y nada menos que el Tony Aguirre. Estuvieron por ahí también influencers como Cano Escalante, como el Oz, como el Chat. O sea, hubieron varios influencers. Estuvo el Borjas, andaba el Chapito 02. O sea, había mucho influencer. Y pues estuvo curado, la verdad, estaba Salvito Lías, o sea, había mucha gente y pues la respuesta por parte de la gente pues fue demasiado buena, ¿no? ¿Por qué? Porque avisaron que iba a haber este cara a cara y hubo mucha gente como invitados ahí. Y todos asistieron, estuvieron diferentes estaciones de radio, estuvo televisión, o sea, hubo mucha gente, mucho cotorreo. Y pues, a lo que vamos con todo esto, que el patrocinador, o sea, hubo varias cosas que me llamó la atención, pero por ejemplo, el patrocinador oficial fue la Salsa Sonora. ¿Por qué? Porque ya saben que hace años ya se está como que intentando promover el tema de todo lo bonito que tenemos en Sonora. Llámese Salsa Sonora, llámese Bacanora, llámese buena voz, buenas voces, buena música. O sea, tenemos muchas cosas muy padres en Sonora. Y pues cuando ya vimos que había mucho artista muy bien posicionado y pues eran sonorenses, pues la gente empezó como que a a interesarse más por nuestro estado. Entonces ya ven que el Karim León pues hizo esto de la Cura Fest, creo que también está involucrado en este número, no recuerdo el nombre la verdad de esto, de estas peleas, pero él creo que también está involucrado y así también se han estado involucrando pues varios artistas sonorenses, como es el caso pues del Tony Aguirre, pues sabes que también ha habido mucho movimiento con el Luis R. Conríquez, con

Natanael Cano. O sea, la verdad, plebes, es que Sonora anda con tocho, ¿eh? Con todo, chamacos. Y qué bonito, qué precioso y qué divino. La verdad, a mí sí me enorgullece mucho. Aunque van a decir ustedes, ay, prima, tú no eres sonora. ¿Y qué tiene? Pero yo me siento sonorense. Yo aquí he vivido toda mi vida y por eso ya soy sonorense. Y soy mujer y soy mexicana. No, pues, o sea, yo me siento sonorense, la verdad, y me enorgullece cuando ponen en alto las cosas bonitas y perronas que tenemos en el estado. Como les digo, puede ser el Bacanora, puede ser la salsa o lo que tú quieras, al Nata, al Karina, al Luis R, al Tony. O sea, hay mucho plebes, hay mucha tela de dónde cortar por acá en Sonora. Ya ves la canción del Sonora y sus ojos negros, la cantan en todas partes, plebes. Entonces, qué bonito lo bonito. La verdad es que me puse a ver los videos anoche. Está muy interesante, me gustó, me agradó y pues vamos a ver qué resulta. La verdad es que, pues sí voy a ver las transmisiones, la verdad, de esa pelea, porque pues siento que va a haber música, va a haber sorpresas, inclusive ayer todos los que se estaban ahí en su cara a cara enfrentando, hasta se tiraron cachetadas y de todo. O sea, yo dije, ve nomás los chamacos, pero pues bueno, esperemos y que no pase nada malo. Y pues ya lo dijeron que están todo con las medidas de seguridad y preventivas y demás bien a la orden del día. Va a ser un evento bien hecho porque más que nada la segunda fase de esas peleas van a ser de influencers. Es show, lo dijeron ahí mismo. Y pues la primera pues sí son peleas profesionales. Entonces también vienen niños de fuera con peleas profesionales, como les digo. Y son niños que vienen apoyados por la empresa que está promoviendo esto del tiro. Pues o sea, es como que show, pero lo va a pagar el show porque a la gente le va a interesar más ir al show, lastimosamente. Pero con ese dinero de esas entradas, ellos están apoyando al talento nuevo. A los nuevos talentos de box. ¿Cómo la ven? Vámonos con más. Aquí nomás.

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10: Amigos, sí, vámonos con el tiempo de espera en las garitas. Fíjense que la mariposa en este momento tiene 90 minutos, o sea, 1 hora y media con 5 puertas abiertas, 0 minutos peatonal, 2 puertas abiertas. 90 minutos en la de Concini, 3 puertas abiertas, 50 minutos en la Sentry, 30 minutos peatonal, 2 puertas abiertas. Vámonos con más y en esto de Jos Favela y la receta se llama ¿Qué belleza de mujer? Aquí nomás.

de Grupo Firme, que es lo más nuevecito, y son la 1:00 p.m. ya con 45 minutos. 1:45 en este turno en vivo de la prima. Y recordarles que yo ya me voy. Ya me voy, chamacos, porque tengo que irme en este momento. Pues hacer mis cosas, pues yo no puedo estar aquí todo el día. Me tengo que ir a comer, a bañar, a limpiar, a mis citas, a todo lo que yo tengo que hacer el día de hoy. Pero les quiero recordar que sigo recolectando útiles escolares para hacer felices a los niños este regreso a clases. Si tú que me estás escuchando quieres hacer alguna donación, alguna aportación, lo puedes hacer directamente aquí en la radio. Aquí nosotros te vamos a agradecer bastante. Dice por acá, hola Tania, buenos días. Dice una canción de Lenin Ramírez. Todo lo fue, gracias, buen día. A ese ya lo habíamos leído, ya la complací. Aquí me ponen que era el caso de la de Vani, la de Vani. Dice por acá, buenos días, prima. Puedes felicitar a mi hija Valeria, que está cumpliendo 13 años. Y les puedes poner las mañanitas. Le puedes poner la canción de la Shona, dice también. Claro que sí, con eso nos vamos a despedir justamente. Pero pues antes vamos a complacerlos con las mañanitas.

Y queremos pastel de la pequeña cumpleañera, 13 añitos ya, la hija Valeria de la Karina Esquivel. Felicidades para ella. Dice por acá el Alexis, dice, me acaba de morder un perro. Tengan cuidado con sus mascotas, cuídenlas. Hay algunas que andan en la vía pública. Yo no sé por qué los dueños se esperan a que muerdan a uno. Dice, saludos. Y sí, neta que sí. Esto totalmente de acuerdo con el Alexis. La verdad es que anda mucho perro callejero. Luego los muerden, ¿y uno qué hace? ¿Uno qué hace? A ver, porque luego salen con que no tienen dueño. ¿Cómo no va a tener dueño, pues? Dice por acá el Ángel Hermoso. Hola, Tania Vega, qué hermosa estás, corazón. Cada día me encantas más y más, mija. Quiero la canción de Amor de Cuatro Paredes. Eres la perfección de persona, mija. Mándame saludos y cuatro besos tronados. Atentamente, Ángel, me traes loco con tu belleza, dice el Ángel. ¡Ay! ¡Ay, llora, Ángel! Bueno, pues, Ángel, te mando un besotote. Espero que estés teniendo un excelente día. Y pues mañana aquí te quiero tempranito, ¿eh? Me mandaste un mensaje muy tarde hoy. Dice por acá, no la escuché, Tania, no se vale. ¿Y qué dice por acá? Una canción de la universidad. Oye, sí la escuchaste. Puse Polvo Rosita y luego puse Todo Lo Fue. Pero aquí te la voy a dejar programada, tú no te preocupes. Me voy a despedir entonces con La Chona para la Valeria, la cumpleañera, la hija de la Karina Esquivel. Que tengas una excelente tarde, hermosa. Disfruta tu día. Feliz cumpleaños en nombre de todo el equipo de La Mejor FM Nogales. Nos escuchamos mañana en punto a las 10. Tú no le cambies. Somos La Mejor.

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Muy buenas tardes tengan todos. Bienvenidos a un programa más. Les saluda su amiga, su servidora Joss Moreno, y es un placer para mí estar compartiendo otra tarde más aquí con usted. Tardecita de martes, martes 4 de julio. ¿Cómo le está yendo, oiga? ¿Cómo le va en esta tarde de 4 de julio? Cuénteme, ándele pues, 4 de julio, ¿eh? 4 de agosto. Ay, es que apenas van 4 días, no me acostumbro. Oiga, le quiero recordar también nuestras redes sociales, Facebook, Instagram y TikTok. Nos encuentra como La Mejor FM Nogales. Nuestro número de WhatsApp, 631-179-5667. Y nuestro número de cabina, 631-3121-967. Recuerde que a su servidora la encuentra en Facebook como Joss Moreno, y en Instagram y TikTok como Joss Moreno MX, para que vaya a seguirnos y no se pierda nada de nada lo que le compartimos a sus servidores de La Mejor a través de las redes sociales. Oiga, pues dicho esto, yo lo invito a que se quede conmigo durante las próximas horas. Lo voy a estar acompañando hasta las 6 de la tarde, así que póngase cómodo porque usted acaba de entrar en modo Joss Moreno y esto no se acaba hasta que se acaba. Y pues vámonos con más música, La Mejor 96.7, aquí nomás.

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tarde, ya con 27 minutos. Oiganos, vamos con más plática. Y vámonos a la celebración, la conmemoración del día, porque resulta que hoy 4 de agosto. Es que yo seguía en julio, pues discúlpenme. Pero hoy, 4 de agosto, tenemos el Día Internacional del Leopardo Nublado. ¿Qué? Resulta que es una majestuosa especie mamífera que habita en el sudeste asiático. Y pues hoy se celebra su efeméride para visibilizar la importancia, pues, de su conservación, la importancia que tienen ellos en la naturaleza y demás. ¿Cómo se originó este día? Pues resulta que este efeméride surgió en el año del 2018 en el Reino Unido por iniciativa de Lauren Amos y Dan Capps, dos trabajadores del Parque de Animales Salvajes de Howlett, que está allá en el Reino Unido. Y el principal objetivo de este día, pues, es concientizar sobre la conservación de este animal, ¿verdad? Y también sobre la conservación y preservación de su hábitat. Resulta que este leopardo nublado también es conocido como pantera nebulosa o leopardo longibando, que es una especie mamífera y nocturna. Poseen una longitud comprendida entre los 60 a los 110 centímetros, con un peso máximo de 11 kilogramos en el caso de las hembras, y en el caso de los machos hasta 65 kilos. Se trepan, se desplazan ágilmente entre las ramas de los árboles, porque pues tienen una cola que la utilizan a modo de balancín, como un

Chango, dices tú, ¿qué? No lo sé, es la naturaleza, no soy yo, yo nada más te lo estoy platicando. Así que hoy 4 de agosto, Día Internacional del Leopardo Nublado. Así que ahí te dejo la celebración, la conmemoración del día y me voy con más música. 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
1: Nos vamos corriendo el tiempo de espera en las garitas. Son ya las 2 de la tarde con 38 minutos. La garita mariposa marca 120 minutos para ingresar hacia los Estados Unidos. Denis de Concini, 60 minutos la fila general, 40 el cruce Sentry y 10 el cruce peatonal. Yo me voy a un corte, te quedas en la mejor 96.7. Aquí nomás.
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las 2 de la tarde con 51 minutos y yo le quiero platicar sobre un artesano, un diseñador que anda, mira, le están exigiendo el pago de más de medio millón de pesos. Un chismecito sabroso, pero primero aguánteme, vámonos con más música. 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
5: Vámonos corriendo al tiempo de espera de las garitas. Son ya las 3 de la tarde con un minuto y la garita mariposa nos marca 120 minutos para ingresar hacia los Estados Unidos. Denis de Concini, 60 minutos la fila general, 40 el cruce Sentry y 10 el cruce peatonal. Nos vamos con más música en la mejor 96.7. Aquí nomás.
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con 12 minutos. Oiga, le decía yo, le adelantaba de esta situación de este diseñador de modas mexicano. Que mira, le andan exigiendo 14 artesanas el pago de más de $500,000. Dios, ¿pero de qué estás hablando? Pues mira, resulta que el diseñador de modas mexicano Alberto López Gómez, reconocido por incorporar lo que es la cultura tzotzil en sus creaciones y por posicionarse incluso como una de las figuras más visibles del diseño artesanal en México, pues ahora está entre que paga o qué onda. Y resulta que un grupo de 14 artesanas de Chiapas pues denunció públicamente que este diseñador les adeuda cerca de $600,000 por prendas que ellas elaboraron, entregaron hace aproximadamente 5 años, oye. Resulta que estas mujeres relataron que tras varios años de intentar pues resolver ahí la situación de manera privada y no lograrlo, pues dijeron: ahora sí, te vamos a funar. Es la amenaza de ahora, oigan, te voy a funar, te voy a quemar en redes sociales. Pero pues aquí no estamos hablando de 5 pesos, ¿verdad? Dice una de las artesanas: me debes $55,000 desde el 2001 y necesito el dinero. Estoy pasando por una situación muy difícil con mi familia, dice. Incluso las denunciantes aseguran contar con las listas de prendas, con registros, con documentos pues que respaldan todas sus versiones. Y también señalaron que este conflicto no solo representa una deuda económica, sino también, pues, oye, son semanas de trabajo, son los materiales, su conocimiento, oye. Y pues, ¿qué onda? Su familia no ha comido. Las artesanas afirman que no han recibido el pago que reclaman. Entonces, ahora sí que o me pagas o te funo. Si bien este diseñador Alberto López Gómez no ha emitido alguna postura pública sobre las acusaciones, pero ellas ya se han vuelto viral a través de las redes sociales. Y pues, ¿qué onda? Pues, ¿qué onda? ¿Qué onda? Oye, es lo que yo les digo, oiga, mucho quemazón por gente mala paga. Póngase a pagar, no lo vayan a quemar. Yo por eso no debo. Oye, vámonos con más música. 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Aquí no.

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8:25. Oiga, pues que habían asaltado la casa de la Kareli Ruiz y que se le acusó todavía de que pues fue víctima de asalto, su vivienda, su patrimonio. Todavía se le acusó de que ella lo había inventado para, a manera de controversia, para generar viralidad. Oiga, ¿de qué le dan ganas los chismes? Pues mire, resulta que ella ya compartió por primera vez pues su versión sobre este asalto que sufrió junto con su familia dentro de su domicilio. Esto durante la madrugada del pasado 29 de julio a través de un video publicado pues en su canal oficial de YouTube. Y ella explicó por qué decidió contar pues los hechos directamente y así también respondió a versiones que aseguraban que todo había sido un montaje. Resulta que ella reveló que el trauma provocado por este ataque pues sí los llevó a iniciar terapia psicológica, incluso a tomar la decisión pues de cambiarse de residencia después de que se difundiera pues la ubicación de su vivienda. Y es que ella comienza mencionando que optó por utilizar su canal de YouTube pues para contar esto sucedido debido a que consideró que algunos medios de comunicación pues no respetaron su privacidad ni la de su familia tras esta situación de asalto, y aseguró que quería aclarar la información que comenzó a circular en las redes sociales, ¿no? Ella afirmó que nunca pondría en riesgo pues la integridad de sus seres queridos por obtener algún tipo de atención en internet, y también mencionaba pues que el episodio así que cambió por completo su vida, su tranquilidad y pues la de quien no, oye. Y ella relataba que esto ocurrió a las 3 de la madrugada del 29 de julio y que ese momento ella se encontraba en la sala de cine de su casa, un espacio que ella describió como seguro, que estaba acompañada de su esposo, de un amigo, y menciona que los delincuentes comenzaron a exigir dinero al encontrarlos en este lugar, mientras pues que revisaban la vivienda, ¿no? Y durante esos momentos pues su esposo fue golpeado, recibió algunos golpes incluso en la cabeza. Ella mencionaba pues que sintió mucho miedo, que perdió el control de sus esfínteres incluso, que pensó que tanto ella como su esposo serían privados de la libertad o peor aún. Entonces, pues sí mencionaba ella que durante este robo los delincuentes tomaron los teléfonos celulares pues de ellos como víctimas, los destruyeron para impedir que pudieran solicitar apoyo, pero ella logró ver su Apple Watch sobre una mesa y aprovechó ella este momento para colocárselo sin que pues los agresores lo notaran, y ya cuando estos responsables abandonaron la habitación, pues ya ella y su esposo aprovecharon la oportunidad para escapar, número uno, y luego para llamar a las autoridades. Ve nomás, oye, imagínate ser víctima de una situación así y todavía tener que tener la cabeza para salir a dar explicaciones porque se te está acusando de que lo que estás diciendo es falso. O sea, sabemos que en este mundo de las redes sociales, en la actualidad, pues sí, cualquier persona está chispada y se inventaría cualquier cosa con tal de obtener likes y demás. Pero oye, y no más, oiga. Ay, no, así que mire, si bien aquí pues la Kareli Ruiz sabemos que era pues un blanco, digamos, porque sabemos que tiene video, sí, pero la realidad es que cualquier persona como usted, como yo, pudiéramos llegar a ser víctimas de esto. Entonces cuide el no compartir información personal en sus redes sociales, que si su ubicación, que si las escuelas a la que van los niños ahora que viene el regreso a clases, es muy común subir la foto de, ay, primer día de clases de mi hijo, y tracas la foto de la escuela en la que va. Hay que tener cuidado con eso, es vulnerable. Es ponernos en riesgo.

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1: Vámonos corriendo al tiempo de espera de las garitas. Son ya las 3 de la tarde con 36 minutos. Y la garita mariposa nos marca 90 minutos para ingresar hacia los Estados Unidos. Denis de Concini, 60 minutos lo que es la fila general, 40 el cruce Sentry y 10 el cruce peatonal. Me voy a ir un corte. 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

0: como yo. Y no más, oiga, vámonos con más plática. ¿Y qué le platico? ¿A usted le tocó la red social? ¿Pudiéramos decir que fue la primera? No lo sé, al menos sí podemos decir que marcó a toda una generación, ¿verdad? Te hablo del MySpace. Ya no sé de ella ni por MySpace, no sé de ella, no deja ni un mensaje texto, no sé de ella, ya no contesta ni el teléfono. Oye, pues resulta que pudiese regresar, y es que después de años en el olvido, resulta que MySpace pues volvió a generar conversación. Y esta icónica red social que fue un fenómeno entre los años de que el 2003 al 2008, pues pudiese que esté de regreso con una nueva versión. Esto de acuerdo con las declaraciones de sus actuales propietarios, o sea, Chris y Tim Vanderhoof, quienes pues afirmaron que ellos trabajan ahora sí que en el relanzamiento que se pudiese llevar a cabo cuando ellos lo consideren adecuado. Resulta que, pues como te digo, no existe una fecha en el que ya se tenga confirmado que va a estar de regreso esta red social. Ahí voy a contestar, aguanten, me estoy poniendo los audífonos, porque luego no los voy a escuchar. Ahí está, ahora sí, márquenle otra vez. Oye, a ver. Bueno. Bueno. Sí, estoy al aire, oiga. ¿O qué andaba en el baño? ¿No me está escuchando o qué?
1: Una canción.
0: A ver, ¿cuál?
1: Joan Sebastián, la que sea.
0: ¿Qué?
1: Joan Sebastián, la que sea.
0: De Joan Sebastián, la que sea.
1: Yeah.
0: Ahí
1: yeah.
0: Te la mando, pues.
1: Gracias, loca.
0: Bye. Mira, aparte que me dijo que se andaba en el baño, me dice loca. Shit, igual. ¡Ah, no es cierto, no es cierto! Cierto, Diana. Es que ando enojada ahorita. ¡No, oye! Hablemos de qué fue MySpace. Resulta que MySpace fue lanzado en el año del 2003 y se convirtió pues rápidamente en una de las primeras grandes redes sociales del mundo. ¿Por qué? Pues es que el MySpace permitía personalizar completamente su perfil. Te dejaba elegir una canción de fondo para tu página. Podías compartir fotografías, blogs, estados. ¡Ay! Yo la neta nunca tuve MySpace. MySpace, perdón. En el 2003 yo tendría 4 años. O sea, todavía no estaba en edad de las redes sociales. Yo te podría decir que mi primer red social ya fue el Metroflog. Sí, la neta, ya. Mi primer red social ya fue el Metroflog. Y me la pasaba bomba subiendo mis fotos y comentando en el muro de mis amigas. ¡Ey! Pero oye, ¿a ti se te tocó MySpace? A ver, platícame qué onda, cómo se usaba, estaba chilo. En lo que tú me platicas, yo me voy a ir con algo de Joan Sebastián que me exigieron. ¿Te quedas en la mejor 96.7? ¡Ay, el saludo! También me pidieron un saludo. Para la tremendísima. A ver, Adolfo, espérate. Aguántame, carnal, aguántame. Se llama Jennifer Elena, que si le puedo mandar un saludo, dice porque es su cumpleaños. Así que un saludote también a la tremendísima Jennifer Elena, que el día de hoy está cumpliendo años. Jennifer, yo nada más te voy a decir algo, Pon mucha atención. Hoy es tu cumpleaños y eso solamente significa que hoy no te pueden regañar, loco. Así que pórtate como se te dé tu gana, que te consientan, come mucho pastel, al caos que hoy no te regañan. Ya si te las dejan guardadas para mañana, ese sí ya no es mi problema. Así que vámonos con más música, te quedas en la mejor 96.7, aquí no vas.

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4: Vámonos corriendo al tiempo de espera de las garitas. Son ya las 4 de la tarde con 2 minutos y la garita mariposa nos marca 90 minutos para ingresar hacia los Estados Unidos. Denis de Concini, 60 minutos en la fila general, 40 para el cruce Sentry y 10 el cruce peatonal. Me voy con más música, te quedas en la mejor 96.7, aquí nomás.
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Ya con 12 minutos, dice por acá. Hola, ¿puedes poner la de MySpace de Don Omar aprovechando la fiebre de las redes sociales vintage? Dice, ¡ay! Oye, ojalá la tuviera, si la hubiera puesto. Oye, pero pues no. Oye, te voy a mandar como cuando vas a la tiendita y no tienen algo y la señora te manda a la competencia, ¿no? Te voy a mandar a la exa. No, quédate con nosotros, yo te la canto si quieres. Dice, un saludito para el tigre. Dile que se ponga a chambear, dice. ¿A poco no anda chambeando? No, pues póngalo a hacer algo. Pues si es martes apenas, oye. Esto yo te lo perdonaría en un jueves, en un viernes, en el miércoles todavía si quieres. Pero es martes, oye. Si uno todavía hasta el martes tiene que chambear. El miércoles, pues como que medio. Ya jueves y viernes, pues ya hacemos como que chambeamos, ¿no? Sí. Es lo que te digo, pues lo que te digo. Dice, Dios, ¿me puedes poner la de modo extraterrestre de Raúl Beltrán? A ver. Raúl Beltrán. Y buenas tardes, dice. Fíjate que de Raúl Beltrán no tengo esa criatura, pero tengo la de un consejo y el poder de la palabra. Sí, la de modo extraterrestre te la voy a tener. Ahorita estás en modo Joss Moreno. Es muy parecido andar en modo extraterrestre. Pero no. Dice, el poder de la palabra. Arre. Ese sí te la voy a mandar. Me voy a ir con esa de una vez para que te pongas a cantarla todo pulmón. Arre. Te vas a quedar con esto de El poder de la palabra de Raúl Beltrán. Y por supuesto que lo escuchas en la mejor. Dice, Dice exitoso, pero no me llevo con nadie. Calmado. Vámonos con más música, la mejor 96.7, aquí nomás.

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con 29 minutos. Dice, buenas tardes, ¿me podría mandar saludos para Abel, Carolina, Edna y Carlitos? Y si me puede poner una canción, Tus Mentiras, dice. ¡Ay, claro que sí! Un saludazo a los tremendísimos de Abel, Carolina, Edna y Carlitos. ¿Qué andan haciendo, eh? ¡Ay, han de ir de pata de perro! Si toda la gente que nos pide saludos regularmente es porque anda de vaga. ¡Ay, a mí me encanta el chisme, pues! Cuéntenme a dónde van. Oye, me dices una canción, Tus Mentiras. Pero mira, tengo Tus Mentiras con Pesado, tengo Tus Mentiras con los Bukis, Tus Mentiras con Banda Tres Ríos, Tú y la Mentira de Ramón Ayala. Oye, ¿cuál de todas? A ver, ahora sí que cuál va a querer, cuál va a llevar. Si no me contesta, bueno,

Así que yo voy a elegir. Ay, a mí me encanta que me pidan canciones y poner la que se me da mi regalada gana. Pero no lo voy a hacer en este caso. Voy a esperar a que tú me contestes. Aquí, vamos a esperar todos juntos. Es cierto, ahorita se las voy a mandar. Oye, por mientras vámonos con plática. Y mira nomás. Mira nomás. Lo que parecía ser una función normal, pues de Spider-Man, que por cierto, ya la miraron, oye. Ya la miraron. Yo les regalé boletos para que fueran a verla, ¿eh? No me salgan con que no han ido. Tramposos. Resulta que en esta ocasión lo que pues parecía ser una función normal de esta película del Spider-Man, pues que terminó convirtiéndose en un incidente, oye. Y es que un espectador que se encontraba pues en la sala de cine, aparentemente ya había visto la película y que comienza a contar la trama completa a la persona que lo acompañaba, oye. Imagínate, es como si yo invitara a mi pareja a ver una película que yo ya vi y ya estando sentados ahí en la sala del cine, no, que fíjate que empieza, que termina, que sigue, que esto, que lo otro. Situación que molestó pues a los demás asistentes, porque pues oye, o sea, se lo hubieras platicado antes de llegar, ¿no? Ya que estamos todos aquí, nos las estás spoileando, pues imagínate. Pero no solamente fue esta la situación, sino que se agarraron a trancazos, oye, ingazú. Resulta que este momento fue captado en video por otros presentes ahí y las imágenes comenzaron a circular en distintas plataformas digitales donde pues miles de usuarios comentaron lo sucedido y según este altercado ocurriría en una sala de cine, pero de la India, oye, mira hasta dónde vino a llegar el chisme. El chisme no conoce fronteras, oiga, y hágale como quiera. Y pues obviamente aquí generó debate el qué onda, o sea, ¿eran necesarios los golpes? Probablemente no, pero sí que incómodo, pues te la están spoileando. Oye, ¿tú qué hubieras hecho? La verdad, yo sí le hubiera dicho algo, no sé si hubiera terminado en los trancazos por una película, la verdad no. Pero, sí, si me hubieran agarrado en un día estresado, ahora sí que no, ¿quién me lo hizo? ¿Quién me la paga? Pero no, pues no. Y luego, ese Spider-Man, yo supongo que había niños ahí presentes. No, eso no se hace, oigan. ¡Ay, no! Mejor vámonos con la rola que nos solicitaron. O una de las que nos solicitaron. Te quedas en la mejor 96.7, aquí nomás.

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1: Nos vamos corriendo al tiempo de espera de las garitas. Garita Mariposa nos marca 45 minutos para ingresar hacia los Estados Unidos. Denis de Concini, 60 minutos lo que es la fila general. 20 el cruce Sentry y no hay tiempo de espera del lado del cruce peatonal. Yo me voy a un corte, te quedas en la mejor 96.7, aquí nomás.
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Crew. ¡Hoy no más! Oye, ya son las 4 de la tarde con 51 minutos. Y quiero yo platicarte del pastor evangélico coreano. ¿Qué? Sí. Pastor evangélico coreano. Resulta que él creó la Baby Box. ¿Qué es la Baby Box? Pues es un buzón para que padres que quizá no querían a sus bebés pudieran dejarlos en un lugar seguro. ¿Qué? Sí. Es una historia pues muy interesante porque resulta que cambió la vida de más de 1,600 niños. Te quiero platicar sobre esto, pero regresando de la música y del corte. ¡Ay! Para que te entre la duda, la injundia. Pues primero nos vamos con esto y después ya te lo platico en la mejor 96.7. Aquí no más.

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1: Oye, ya son las 5 de la tarde en punto. Vámonos corriendo al tiempo de espera de las garitas. Nos marca el lado de la garita mariposa. Un tiempo